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Ahí vamos, parece que arranca la cosa. De a poquito, ¿arranca o no arranca el revuelto? Tranqui, de a poco. Que ya se va abril y estamos limadísimos como si fuese noviembre. Acá estamos, Revuelto Radio. 24 horas de música popular independiente. ¿Escuchás la radio cuando no hay programas en vivo? Qué lindo que suena, qué lindo que sea el Quique Pessoa el que te lleve a pasear entre diversas músicas, de músicas populares, músicas muy hermosas que acompañan bien el día, claro. Mucha música, poca palabra. Ah, ¿no escuchás porque no sabés cómo? Entras a revueltoradio.com.ar y tenés la radio online. O si no, te bajás la app Revuelto Radio. Claro que cada tanto prendemos las cámaras y hacemos esto. Nos encontramos con imagen en el canal de YouTube, en Revuelto Radio. Ahí nos podés seguir, te podés suscribir, pones el pulgar arriba. Toda la gimnasia que te piden en todos los streaming y que parece con eso es un más, no sé, cuatro vistas más, ¿viste? Acá estoy con linda gente, lo tengo al Ulises Violato en la operación técnica y en las ediciones. Facu Martínez Gort a cargo de las cámaras, hoy ausente, ya empezó a delegar su trabajo. Deja todo armadito y entonces sabemos que está Santi Simonazzi en la coordinación de piso, rigurosa coordinación de piso y en las redes de este programa. Desde la República de Ciudad Jardín, Flor Meluso está en la producción de contenidos y tenemos hermosísimos columnistas como Nico Falcoff, Ana Raduski, Santiago Durante, Dunachman, Alejandro Suarman e Iván Chausowski. Se fue abril, te decía. Así, así nomás, así de rápido, sin pedir permiso, sin avisar a nadie. Se fue abril y otra vez no me junté con Saraniti para ver si arrancábamos a organizar esos encuentros lindos que tenemos pensado hace tanto tiempo, que imaginamos hermosos para construir esta comunidad revuelta que seguimos soñando, en la que seguimos insistiendo. Se fue abril y otra vez no armamos el gran encuentro de los programas de Revuelto para vernos todos las caras y que no sea en un Meet. Se fue abril y hace una semana que no voy a ver a mi vieja. Vieja, decir que mi vieja no se acuerda. Entonces yo voy y parece que la vi ayer. Y con eso le miento unos días. Perdón, Tana, perdón. Una semana o más de una semana, ya ni sé. ¿Sabés qué pasa? Que mientras hacía lo que tenía que hacer, no hice un montón de cosas y se me fue abril. ¿A vos no te pasó algo de esto? Mirá, Ulises dice que sí. ¿A vos no te pasó algo de esto? Mientras haces lo que tenés que hacer, no haces ese montón de cosas. Se te fue abril, se te fue marzo, se te fue febrero. Ay, decí, che, que no tenemos nada que ver con eso, con vivir de esa manera la vida. Vos viste que te cruzás con alguien. Un día de estos nos tomamos un vinito. Che, me organizo un cacho y armamos algo, ¿qué te parece? Y cuando llega el momento, enseguida, che, podemos suspender, suspendamos, loco, porque estoy hasta las manos. Y eso te pasa una, dos, tres veces y se van acumulando las intenciones como la ropa en la silla, en la ropa en la cama, en el piso, si hablamos de Ulises, la ropa en toda la casa. Yo tiraba la ropa en la silla y ahora me compraron un percherito que para tener prolijo todo. Prolijo unos días estuvo. Después empecé a tirarle también. Y se acumula todo también en el percherito, como se acumulan las cosas por hacer en la vida. Parece que no hay tiempo. Y puede ser. Llegamos con lo justito al viernes, se te va la semana. Seguro que hay algo de eso. Seguro. Es un poco esa sensación de estar agotados, de correr de atrás, como me dijo hace una semanita mi amiga Georgina Hassan, siento que estoy corriendo de atrás y no llegás con todo. Y ahí me surgió una pregunta,
cuando me surge una pregunta y tal programa en estos días me la traigo para acá para compartirla con vos. Soy yo el problema que no administro ese tiempo. Sos vos. Somos nosotros los que nos quedamos sin nafta todo el tiempo. ¿O hay algo del sistema que lleva años, décadas, funcionando en reserva y eso nos agota? Llega un momento que te agota. Los otros días leí unas reflexiones de Marcelo Simonetti. Marcelo Simonetti, no Simonazzi, no tiene nada que ver conmigo. El tipo reflexiona un poquito más lúcidamente. Es un bancario del conurbano, militante, un lector empedernido. Leí un texto, no es un texto académico, no es un ensayo editorial de un diario del domingo. Es algo más parecido a un tipito levantándose y hablándole al espejo con bronca. Con bronca y con la lucidez en la mirada. Y dice Simonetti, que además de no ser Simonazzi, no tiene nada que ver con el escritor chileno que tiene el mismo apellido, así que si lo googleaste no es ese. Dice este Simonetti que hay dos problemas que vienen corriendo en paralelo y que corren desde que cayó la dictadura. Dos problemas que todavía no se cruzaron del todo. Y ahí también me surge una pregunta antes de saber los problemas. ¿Y qué pasa si se cruzan esos problemas? Bueno, pero tranquilo, Simonazzi, me dice Simonetti. Vamos a los problemas primero. Uno tiene que ver con la política vaciada de política. La política vaciada de política es algo. Bueno, solo ver quién está de presidente y quiénes son los posibles candidatos que empiezan a pedir pista para hablar que la política está vaciada de política, pero no lo dice por la coyuntura, está hablando de muchas décadas. Esto de votar una cosa y que hagan otra cosa. Normalizar que eso sucede y sucede siempre, a tal punto que ya no importe lo que votemos. Es más, no importa si votamos o no votamos. Convivimos con la contradicción de que tenemos convicciones porque las tenemos. Y terminamos militando exactamente lo contrario de lo que creemos. ¿Por qué es lo menos malo? ¿Por qué es con todo? ¿Por qué sobran justificaciones para hacerlo? Sobran. Bueno, ese es un problema, la política vaciada de política, ¿no? El otro problema tiene que ver con la cultura, con lo que nos queda cuando el tiempo libre ya no es libre. Se pospone el encuentro. No hay espacio, no hay guita para un concierto, no hay tiempo para ir a ver una obra de teatro, una peli. O no hay ganas tampoco. Puede pasarnos. Venís molido del laburo, de las preocupaciones, de los quilombos, y entonces el tiempito que parecía tiempito libre te lo come un rato del celu, de scrollear, o alguna serie que estrenaron de Tanzania. Se queda con tu tiempito, con ese que aparecía en el reloj como tiempo libre, pero no en el bocho. Porque estamos agotados. Estamos agotados. Agotamiento de los dos lados. Nuestro agotamiento personal o como sociedad, y me parece a mí, coincidiendo con Simonetti, el agotamiento de un sistema. ¿Cómo salimos de esto? Mi amiga, mi amigo, no tengo la menor idea. Pero atente, atente. Estar agotado es una señal de vida, o como dice Pessoa, reconocer la derrota es ya un paso positivo. De hecho, cuando ya no sientas el peso del agotamiento, cuando se te vayan las ganas de cambiar algo, cuando normalicemos todo esto que estamos viviendo, ahí se pone oscura la cosa. Y es ahí que sin darnos cuenta nos estaremos rindiendo. Bienvenida, bienvenido al revuelto. Esto es algo parecido a un programa de radio.

prepara el matecito que hay mucha música para compartir. Qué bonito ese contrabajo entrando en la melo sobre dos guitarras. Las Escobas, nuevo disco, O.A. O.A. es Oscar Alemán. Mirá con qué música te saludo, Ana Raduski, que estás en el micro viajando de Andalgalá a Buenos Aires y te acompaña el revuelto. Te acompaña la música de Oscar Alemán en manos de Las Escobas.

Me mandó Marcos Monk, el amigo, que ni le dije gracias, ni sabe si recibí su nuevo disco. Y no se enteró que está sonando en Revuelta. Avísenle, che, a Marcos Monk por las redes. Avísale que está sonando Las Escobas, el disco que me envió. Hermoso disco. Porque Las Escobas es un trío porteño de dos guitarras, Marcos Monk y Gastón Ruiz, y un contrabajo, Facundo Tu Disco. Y este, que es su disco, es el segundo y rinde homenaje a la obra de Oscar Alemán. ¿Cómo le va, Sergio Arbolella? Qué lindo programa han hecho ayer después de La Deriva. Un placer, un gusto, un honor tenerlo en la mesa ahora. Oscar Alemán, gran guitarrista chaqueño, el que ha compartido escenario con Jacob Reinhardt, con Duke Ellington, un tipo que le metió swing a todo, swing al folclore argentino, al candombe, y en un mismo plato preparó ese revuelto maravilloso, hermoso, que Las Escobas traen en este hermosísimo disco.

Me acordé de tiempos en que no estaba tan agotado y que por ahí podía un martes o hasta un miércoles después del programa, y el programa terminaba a la medianoche, correr hasta algún lugar como Nuevo Avestruz o Café Vinilo o La Vaca Profana e ir a disfrutar música en vivo. Y podía volver 2:30, 3 de la mañana de un miércoles para empezar el día por ahí a las 8 o 9 de la mañana el jueves. ¿Era que no estaba agotado? ¿O era que tenía 20 años menos? Vaya a saber. Pero qué lindo. Recordé también momentos haciendo la cola en la puerta de Nueva Avestruz en la calle Humboldt. Se armaba una cola larga de gente que teníamos muchas ganas. Éramos devotos de la música de Puente Celeste. Hace poquito Manu Strach, creo, ¿no?, que vino y habló de Puente Celeste como una referencia. Y yo hablaba con él como algo natural que nos habremos encontrado en Humboldt y caí yo en cuenta, que él no los había visto en vivo nunca porque era muy joven. Había escuchado a Puente Celeste, a lo que le dije, bueno, si lo escuchaste, no sabes lo que suma haberlos visto en vivo también, porque era maravillosa la puesta y el clima que se armaba y cómo respirábamos todos más o menos en un mismo ritmo. Puente Celeste es un quinteto, o fue un quinteto, que nació en 1997. 5 integrantes, todos compositores, multiinstrumentistas, querida gente. Edgardo Cardoso en guitarras y voz. Luciano Dissenschaut en contrabajo y bajo. Marcelo Mogileschi en vientos y voz. Lucas Nicotian en acordeón y piano. Y Santiago Vázquez en percusión y voz. El primer disco se llama Pasando el Mar. Precioso disco, mira, lo tengo tan usado que la cajita toda rota, una cosa impresentable el disco, pero lo traje porque es muy, muy bonito el objeto en sí. Acá está el objeto, mira, para el que esté en el streaming ya lo desarmé, se me rompió todo. ¡Ay, sí, mará, sí! Dice el año, sí, 2002, edición del primer disco, que tiene una milonga hermosa, que es la milonga del Bicho Feo, una composición de Edgardo Cardoso. Está en este disco por primera vez y luego en un hermosísimo disco y CD. Se editaban disco y CD de Café Vinilo. Café Vinilo tenía sus propias ediciones de lo que era como un streaming de hace muchos años. Tiene una ventanita el disco, sí, con una arpillerita. Se cayó la arpillera, pero tenía una ventanita ahí. Una hermosura este trabajo. Se me cayó todo. Bueno, vengo a romper todos los discos hoy. Vengo con disco y vuelvo con la mitad de las cosas.

María Laura Viteri, le mando un abrazo grande, que está escuchando desde Los Padres, no me sale de donde más. Saludo a Flor Meluso. Está lindo arrancar con esto, ¿no?

cuando lo escuché a Mogileski hacer eso, me compré una flauta dulce. Dije, debe ser fácil, es mover todos los dedos y soplar. La regalaron en casa.

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0: espacio abierto que convoca a las guitarras. A recorrer nuestra música popular. Diversidad de edades, de profesiones, de saberes, de expectativas. El único requisito es la guitarra y la disposición. El Guitarrazo está con disco nuevo, estrenándolo, hermoso disco con invitados maravillosos, entre ellos Juan Falú. Y lo tengo en línea Juan Pablo Paz, uno de los integrantes del Guitarrazo. ¿Qué decís, Juan Pablo?
1: Hola, ¿cómo andas? ¿Todo bien?
0: ¿Cómo
1: Buenas
0: tardes,
1: buenas noches.
0: Muchas gracias bien. Por este rato para charlar, para contarnos un poco sobre la actualidad de estas Guitarras Unidas, de esta bellísima idea que sigue tan vigente, ¿no?
1: No, gracias a vos por convocarnos, por convocarme. Es un placer poder contarte un poco de esta gran orquesta del Guitarrazo.
0: El Guitarrazo que viene, insisto, con un disco nuevo que se edita en el centenario de Eduardo Falú y es excusa para homenajearlo, ¿no?
1: Sí, sí, por supuesto. Para nosotros es un honor y es un honor haber grabado con él y ahora que vamos a tocar en el teatro, yo todavía no lo puedo creer, que soy parte nuevito de este nuevo grupo del Guitarrazo.
0: ¿Hace cuánto que estás vos en el Guitarrazo?
1: Yo estoy más o menos hace un año y medio. Un año y medio, sí.
0: Y contame cómo es la experiencia al momento de acercarte a la agrupación, al ensamble. Los tipos vienen, hay muchos que vienen tocando hace muchísimo tiempo, que están ahí bien metidos, y uno viene, no conoce. ¿Qué sensaciones tenés? ¿Qué es? ¿Entrés? Vamos a probar, y si no, si veo que desubico mucho me voy. ¿Cómo es?
1: Mirá, muy bien lo que apuntás. Muchos vienen de la educación formal y otros de la no formal. Yo vengo de la no formal, pero tengo compañeros que están en el conservatorio, algunos que siguen estudiando. Yo me formé con algunos profesores de guitarra, etcétera. Y te lo puedo definir primero desde lo espiritual. Es un lugar muy comunitario, es casi una familia, me atrevería a decirlo. Y los profesores, tanto Daniel como Nacho, generan todo esto. Así que es bastante amable el espacio, más allá de lo musical.
0: Y se nota esa en la convivencia. Vos decís, primer semana, y ya sabías quién venía de la formal y quién venía de la no formal.
1: No, eso lo fui descubriendo con el tiempo.
0: Les escapa, ¿no?
1: Sí, por supuesto. Y lo bueno de eso y lo rico que uno va aprendiendo, no es que dice, no, se esconde. Es un espacio muy, muy lindo, muy, muy lindo, más allá del proyecto musical. Es un espíritu muy de familia.
0: Y sabés que siento que ese uno va aprendiendo se aplica a todos. Porque vos lo decís desde, bueno, yo no fui al conservatorio, me estudié con profesores y voy aprendiendo. Y por ahí también, el que viene de conservatorio, de un tipo de enseñanza informal, aprende de esa otra manera de incorporar la música, ¿no?
1: Sí, por supuesto. Todos en el ensamble vamos aprendiendo a escucharnos, que es principalmente a lo que apuntamos, para que la orquesta ruede de forma constante. Sí, todos aprendemos todo el tiempo, es sorprendente eso, la verdad que yo estoy muy contento, la verdad que sí.
0: Para el guitarrista, que muchas veces el guitarrista suele tener el camino solista, ¿no? O bien tocando instrumental o bien acompañándose en canciones, pero estar a guitarra sola o guitarra voz es bastante común. ¿Cómo es esto de la convivencia entre 30, son 30 guitarras?
1: Mirá, hemos llegado a ser 40, te diré que somos 40.
0: Bueno, ponele.
1: Algunos van fluctuando, pero somos 40. Son 10 por cada cuerda. Están las primeras, las segundas, las bases y los bajos. Yo formo parte de las bases. Y la convivencia en cuanto a lo musical, te repito,
0: claro,
1: requiere de mucha concentración, de mucha escucha y de mucha humildad también para poder aprender del otro y de los profesores.
0: Claro.
1: Imagínate que somos 40 tipos y tipas ahí tratando de escucharnos. Es un desafío constante.
0: En este cuarto disco hay invitados, bueno, maravillosos, ¿no? Lo nombré a Juan Falú.

0: Litoral ahí, la Milagros de Oliva, Cecilia
1: Verde.
0: Mirá que lo invitarlo a la discoteca web, o sea, nadiego.es en los discos y por eso. Pero tú, que Ortiz, porque además de admitir, escuchen, los volvamos a escuchar. Escuchá qué linda versión. El guitarrazo, son entre 30 y 40 guitarras, depende el día. Si hace frío son 20 y pico. Si está lindo. Claro. De todas las edades, ¿no? Ahí está, ahí está. Para, déjame escucharlo. Para. Ahí.

0: Hermosa, hermosa versión. Estamos con Juan Pablo Paz, uno de las guitarras, de esas 30, 40 guitarras que intervienen en este bellísimo disco. ¿Cómo se elige el repertorio? ¿Votan todos?
1: No, en general lo va armando los profes, los directores, Nacho.
0: Nombralos bien, nombralos con nombre y apellido.
1: Nacho Eguía.
0: Exacto.
1: Y Daniel Schneck. Toman la obra y hacen sus arreglos y después nos pasan a nosotros los arreglos por cada cuerda. Te repito, por primeras, segundas, bases y bajos.
0: Y ahí son más o menos 10 por cada una de las líneas.
1: Exactamente, y nos juntamos todos los lunes, a eso de las 6 de la tarde, a ensayar 2 horas todos los lunes.
0: Todos los lunes, bueno, lo que te preguntaba al inicio cuando ya empezó a cantar Coqui, no quise interrumpirlo, es si hay una diversidad de edades.
1: Sí, hay una gran paleta de edades, eso es lo bueno también. Chicos muy jóvenes que están en conservatorio, hay personas como yo ya me considero adulto mayor, tengo 48.
0: Bueno, un pibe de 48.
1: Un pibe de 48, y hay gente de más edad, de 60, 70, es muy interesante esa mixtura heterogénea.
0: Y cuando el repertorio, si bien lo eligen los profes, ¿siempre van por el lado del folclore argentino o en algún momento se plantearon y se charló poder ampliar las fronteras de ese repertorio?
1: Bueno, te repito, yo soy un poco nuevo en la orquesta ha hecho, han trabajado sobre tango, por ejemplo, el año pasado presentamos a fin de año la muestra El Tango Boedo.
0: Yo lo pongo al tango dentro del folclore.
1: Coincido con vos. Coincido con vos porque si desmenuzamos la palabra folclore, significa eso, el saber de los pueblos.
0: Por eso.
1: Pero bueno, esto es una discusión. Coincido con vos. Y el eje es a través del tango y el folclore. Pero a mí me tocó la experiencia, por ahora, del folclore.
0: Y bueno, para adelante dijiste que están ensayando los lunes, pero también con vistas a una presentación del disco.
1: Exactamente, el sábado 9 de mayo, a las 8 y media de la noche, 8, perdón, tocamos en el Teatro Empire. Bueno, como vos decías, con los grandes personajes que grabaron el disco con nosotros, bueno, Juan Falú, Cecilia Pal, Milagros Caliba, y ahí escuchamos a Coqui Ortiz.
0: ¿Van a estar todos en el teatro?
1: Sí, yo no lo puedo creer. Y
0: ¡qué
1: también,
0: maravilla!
1: Y pero para también, tenemos un bailecito que se llama La Guairmillita, que por supuesto...
0: Sí, con la Orquesta Escuela de Charangos.
1: Muy bien, con la Orquesta Argentina de Charangos, terrible.
0: Ahí está Rolando Goldman, seguramente lo tendremos ahí.
1: Sí, señor, sí,
0: una
1: señor.
0: Fiesta
1: también
0: absoluta.
1: Buena gente, increíble, va a estar buenísimo.
0: Qué lindo, qué lindo encuentro. Bueno, el 9 de mayo en el Teatro Empire, entonces hay una cita para esto que no se ve todos los días y que hay que celebrarlo, y sobre todo en un momento en que tantas orquestas, escuelas han sido destruidas por esta política anticultural que tenemos hoy, tantas escuelas juveniles.

0: Las de pibes, bueno, acá hay gente que tenazmente todos los lunes se junta y le dan para adelante con este proyecto que busca contagiar también, ¿no? El encuentro en torno de la música, el encuentro en torno, en este caso en particular, de la guitarra en el Guitarrazo, que tiene ya 4 discos y que estrena este último trabajo hermoso, el 9, en el Empire, nada menos que con Juan Falú, Coqui Ortiz, Cecilia Palli y Milagros Cali. Va a ser una fiesta eso, che. Y,
1: No,
0: perdón, y la
1: buenísimo.
0: orquesta de charangos.
1: No, ya, me gusta lo que dijiste porque es un espacio también que lo consideramos nosotros de resistencia cultural.
0: Bien, bien, está bien. Sí, yo vengo cambiando la palabra resistencia por persistencia. Le gusta que lleva ahí
1: Ah,
0: una acción, no solo
1: bueno, está muy
0: resistir.
1: bien. Muy bien.
0: Persistimos en
1: Me
0: las
1: gusta.
0: ideas, sí, claro.
1: Me gusta.
0: Si le
1: Me gusta.
0: parece, mi amigo, tengo ganas de cerrar la charla disfrutando el tema que han grabado con Cecilia Pal,
1: Por
0: hablando de música
1: supuesto.
0: del litoral, ese oro verde, versión y arreglos del Guitarrazo y la voz invitada de esta tremenda voz litoraleña que es Cecilia Pal.
1: Tremenda,
0: ¿Te parece bien?
1: tremenda.
0: Vamos por ahí.
1: Por supuesto, por
0: Y
1: supuesto,
0: el
1: por
0: 9 de
1: supuesto.
0: mayo. Disfrútenlo mucho, porque se lo han ganado en esta persistencia cultural que dice usted.
1: Gracias y gracias por la entrevista. Muchísimas gracias.
0: Saludos a todos los del Guitarrazo. Juan Pablo Paz es uno de ellos, representando hoy aquí en Revuelto a estas casi 40 guitarras que estarán el 9 de mayo en el Teatro Empire. Abrazo grande, mi querido.
1: Abrazo a todos, muchísimas gracias.
0: Escuchá qué lindo que
1: Gracias.
0: suena, escuchá qué lindo que suena este disco del Guitarrazo, Oro Verde, Cecilia Pal. Todas las líneas de guitarra, loco, tenés que hacerle los arreglos, van a tocar entre 10 y 12 guitarras cada una de las líneas, no te podés correr un poquito de ahí. Saber escuchar. Tuvo bien eso, sirve para todo, no solo para el ensamble de guitarras. En Revuelto la música la convidan los artistas. Y disfrutamos de la charla y ahora de la música del Guitarrazo. El Guitarrazo y Cecilia Pal, Oro Verde.

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7: El tiempo está hecho de memoria. Nosotros estamos hechos en buena parte de memoria, de nuestra pobre y endeble memoria. Hacer memoria no es memorizar, es pensarnos, caminar como pueblo múltiple y diverso.
8: No podemos seguir hablando de lo que estábamos hablando, Nachman. Estábamos hablando de cosas ilegales. Usted quiere ver a River sin pagar, quiere ver la serie sin pagar, déjese de jorobar.
9: No, la serie no, veo Revuelto Gramajo, me pegué una panzada de 4 programas.
8: Ahí lo puede, uy, no, mucho.
9: Pero sobreviví.
8: Sobreviví, bueno, sí. Entonces lo podemos recomendar. Uh-huh. Estás escuchando nada menos que a Eduardo Nachman aquí en el estudio. Él habitualmente sale desde Mar del Plata. Tenemos la suerte de que en su paso por Buenos Aires lo podemos tener aquí en los estudios de Revuelto Radio. La bienvenida, mi querido amigo.
9: Bien hallado.
8: Bueno, Nachman es quien viene a refrescarnos de tanto en tanto y dura ese refresque para que lo llevemos durante todos los días, que la memoria no es algo que tiene que quedar para quienes reivindican el pasado o para quienes están envueltos en la militancia constante. La memoria es para todos todo el tiempo, porque si no, lo que nos va pasando es repetir la historia cada vez de peor manera, ¿no?
9: Sí, y es momento de seguir luchando todos los momentos, ¿no? Y de empañuelarnos.
8: Ni hablar. Mañana es un aniversario más, 30 de abril, de la formación de Madres, la organización Madre de Plaza de Mayo, que nació allá por fines del 77. Fines del 77. Escuchá bien, en marzo del 76 fue el golpe. Ya al año y piquito estaban las madres en la calle cuando salían muy pocos, cuando no era recomendable salir. Y a todas estas señoras, mamás, que de golpe les entró, les vino, les cambió la vida.
9: Bueno, yo fui testigo de las primeras marchas, casualmente, porque iba a, alguna vez creo que lo conté, que iba al Ministerio del Interior, la oficina que quedaba en los laterales de la Casa de Gobierno, por la calle Irigoyen, averiguar sobre nuestros familiares. Y ahí había muchas mujeres, muchísimas mujeres y algunos hombres. Y después de ahí se iban donde está el monumento a Belgrano, justo enfrente de la Casa de Gobierno, para esperar la respuesta de Videla. Y cuando la policía decía circulen, empezaron a circular. Y las primeras rondas fueron alrededor del monumento a Belgrano. Y ahí fue cuando Norita fue una de las que me echó de la plaza. Que me decía que no podía estar, que me fuera. Mi papá es desaparecido, muy peligroso. Muchos íbamos, Bildo, algunos se metían. Liberar a las mujeres.
8: No sé, 13, 14 mujeres, Edu, ido ese momento. Y por supuesto, en el recuerdo, uno dice, anda en busca del video, cuando preguntan quién desapareció, dónde están, cuando gritan, o cuando se preguntan, entras, quién desapareció en tu familia, y ya te incorporaban y ya eras parte. Pero nosotros no solo vamos a lo histórico, y ese video lo encontrás, y ese video.

0: mañana, que es el aniversario, va a estar en muchos lugares. Nosotros queremos siempre la memoria hacerla presente y futuro también. Están quedando naturalmente pocas madres.
1: Sí, y en Mar del Plata queda Emilce, una queridísima madre que se mueve poco por cuestiones personales, pero que da testimonio en un video del documental Huellas, donde damos testimonios varios y donde recortamos parte del testimonio
0: De Emilce,
1: de
0: que
1: Emilce.
0: nómbremela completa, con nombre y apellido, Emilce. Yo sé que usted tiene confianza y cercanía,
1: Sí.
0: pero háganosla saber.
1: Ella lo dice.
0: Ahí va.
2: Yo calculo que en noviembre del 77 mi hija desaparece. Ella me manda a llamar y fuimos con mi hijo más chico y ya no la encontramos. Desde ese momento no supe más nada de ella. Soy Emilce Noemí Flores de Casado, tengo 89 años. Yo perdí a mi hija. Yo la amaba a mi hija porque era tan buena, eran chicos tan buenos, que no tenían maldad para nada. Yo decía, ¿qué mal hacen los chicos? Si tenía dos pantalones, regalaba uno, ¿viste? Y él le hacía pullover y le daba a los chicos. Eso, yo decía, eso no es nada malo. No hacían nada malo. Y se casó con López Uribe, Jorge. A Jorge lo llevaron, un mes no tenía de casada cuando lo llevaron a Jorge. Así que ella se tuvo que ir de acá de Mar del Plata. Y yo ya perdí el rastro. Se juntó con unos compañeros de acá y se fueron todos a La Plata. Y ahí con Oscar Cugura hicieron pareja. Y bueno, eso me enteré a los 30 años de todo eso. Yo buscaba a mi hija, ni por. Cuando llamaron primero llamaron y de los organismos. Y pusieron la foto de Olga. Y era con un saco que yo le había hecho, esa foto. Entonces sí, era ella, entonces ya ahí empezaron a buscarla. Que yo ni pensaba que era abuela. Eso sería lo que ella me quería decir, que yo viajé con mi hijo más chico y ya no la encontramos. Primero encontraron a Alejandra y después encontraron los restos de ella. Porque a Alejandra la encontramos en el 2008 y ella no quiso vernos. Estaban los curas y estábamos nosotros, todos. No quiso vernos, se fue. Andaba con la persona que la había criado. Y después pasó un año hasta que yo la llamé porque una señora de ahí, de tribunales, me dio el teléfono y todo para que llame cualquier cosa. Y cuando yo la llamé, le digo, yo quiero aunque sea conocerlo, ver cómo es. Y entonces dice, bueno, yo la voy a llamar a ver qué dice. Y le dijo que sí. Y entonces viajamos todos. Mi nieta, mis hijos, todos viajamos a conocerla.
1: El testimonio de Emilce, que cuenta del encuentro que tuvo con su nieta, que ella no sabía que era abuela y que ella buscaba a su hija y es madre y abuela. Y nos sigue contando Emilce, la querida Emilce, con la cual marchamos codo a codo el 24 de marzo en Mar del Plata.
0: El 24 de marzo ella sigue saliendo, ¿no?
1: Sí, sí, sí,
0: Sí, sigue
1: sí.
0: saliendo.
1: Marchó un par de cuadras, después se subió a un autito que iba encabezando la marcha y después terminó caminando. Sí.
0: Me impactaba cuando decía que bueno, ahí aparecían, quien esté mirando en YouTube, las fotos de la hija, del yerno, y decía restos recuperados 2012, 2008. Los años, solo pensar lo que es no saber. Bueno, ¿a quién se lo estoy diciendo? A Eduardo Nachtmann, que todavía no le ha dado respuesta esta sociedad, este país y estos gobiernos de toda la democracia. Cuando empezábamos el programa hablábamos del desgaste de este sistema, entre otras cosas, por no de verdad hacer verdad, memoria y justicia, de verdad abriendo los archivos.
1: Exactamente, y tengo algunas diferencias con vos en el sentido de democracia.
0: Sí,
1: lo sé. Alguna vez lo charlamos.
0: Y estoy de acuerdo
1: sistema
0: con vos.
1: Sistema constitucional, no caigamos en facilidad de palabras. El sistema constitucional que nos venden como democracia.
0: Está muy bien, está muy bien. La escuchamos, la seguimos escuchando.
1: Sí, a Emilce.
2: Yo hace poco le pregunté, ¿por qué contaste a la nena la historia? No, todavía no. Tu historia, le digo. Pero se va a enterar la nena, porque un día me dio el teléfono y hablamos con la nena. Ya tiene 12 años. Y le digo, Camilita, ¿vos te acordás de mí, de nosotros cuando íbamos? El abuelo jugaba con ella. Y dice, sí. Así que ella, cuando sea más grande, va a decir, ¿quién eran esas personas que venían y que no vinieron más? Y ya se va a acordar, pienso yo. La historia no se termina, porque queda escrita.
0: Sí, y queda marcada en el corazón, además de escrita.
1: Sí, sí. Me preguntabas.
0: No preguntaba, reflexionaba cuánto dolor este, ¿no? Y cuánta seguridad de ella. Y esto es lo que marca como presente y futuro. La nieta. La bisnieta. Ella tiene la seguridad de que va a trascender, ella viejita, sabiendo que naturalmente son algunos años que quedan por estos lados, pero que la historia queda.
1: Bueno, y en ese momento, en este momento de hablar de historia, recuerdo el 24 de marzo del 96, a las 3 de la mañana, cuando presentamos un habeas corpus desde la agrupación Hijos Capital. Presentamos el habeas corpus que fue rechazado inmediatamente.
0: 20 años después.
1: Sí, 20 años del golpe. Y este 24 de marzo aquí en Capital se presentó desde la agrupación, de los que fuimos de alguna manera de la agrupación Hijos Capital, presentamos en tribunales un habeas corpus. Que Julieta...
0: Para quien no sí. tiene idea, ¿no? Porque nombramos el habeas corpus, y alguien por ahí dice, ¿qué es lo? ¿Presentar un habeas corpus qué significa? En el 2026 a 50 años del golpe, van hijos y presentan un habeas. ¿Qué están presentando?
1: Estamos presentando un papel como para que los tribunales, la justicia, el Estado de respuesta a la desaparición de personas. ¿Sí? El habeas corpus es ¿dónde está el cuerpo? ¿Dónde están los cuerpos? ¿Dónde está la persona?
0: Que sucede mucho cuando alguien desaparece en cualquier circunstancia, lo primero que se presenta, que creo que hay que esperar 48 horas o algo así, se presenta un habeas corpus, que es preguntarle a la justicia dónde está el cuerpo y exigirle que se mueva, ¿no?
1: Bueno, ¿están los audios?
0: Sí, claro.
1: Bueno, vamos a escuchar a Julieta, una de las abogadas, compañera de hijos, una hermana, que nos dice esto. A ver qué nos dice.
0: Nos va a decir. Póngale. Sí.
3: Seguramente. Soy Julieta, tengo una tía desaparecida que se llama Cora María Pioli y mi abuela era Ana María Santarelli, madre de Plaza de Mayo en Bahía Blanca. Mi tía fue vista con vida por última vez en el centro de detención clandestino que funcionaba en las baterías del puerto Belgrano en Punta Alta. El 24 de marzo a las 3:10 de la mañana de 1996 hubo una acción colectiva de la agrupación Hijos de presentar un habeas corpus ante el Palacio de Tribunales, que se presentó físicamente y se dio en ese momento incluso una conferencia de prensa, que hay un video sobre eso, para reclamar dónde estaban los padres, madres de quienes interponían la acción, en un contexto donde había mucha impunidad, no había juicios, y en un texto jurídico muy potente donde se le reclamaba al Poder Judicial que actúe, pero no hubo respuesta en ese momento. Y el 24 de marzo de 2026, a las 3:10 de la mañana, a 50 años del golpe, una vez más se realizó una acción frente al Palacio de Tribunales para nuevamente reclamar dónde están nuestros padres, madres y familiares, esta vez en una acción de habeas corpus colectivo que en un principio fue rechazado y luego pudimos revertir esta situación, y en este momento estamos siguiendo la lucha en el Poder Judicial para que se dé lugar a este habeas corpus colectivo, donde nos presentamos un grupo importante de hijos, hijas y familiares reclamando una vez más respuestas al Estado en relación a dónde están, porque después de todos estos años no lo sabemos. Y estamos solicitando medidas activas del Estado en relación a las obligaciones que tiene a nivel internacional en función de tratados internacionales de derechos humanos y de nuestra propia legislación interna, donde el Estado tiene la responsabilidad de buscar a todos y todas las personas desaparecidas hasta finalmente encontrar los.
0: Bueno, ¿viste? Uh-huh. ¿Viste cuando, no vos que estás escuchando, porque si estás escuchando este programa, sé que empatizamos en algunas ideas, pero ¿viste cuando escuchás en una sobremesa, en una reunión de excompañeros de secundario, alguno que dice, siguen jodiendo con eso, no se olvida nunca del pasado, esto fue ya 50 años? No, 50 años nada, todo este presente. Uh-huh. Hay quienes, Edu entre ellos, Julieta entre ellas, que no han tenido respuesta del Estado. Obligatoriamente el Estado tiene que responder o mostrar que está laburando para responder. Uh-huh. Entonces, cuando hablamos de negacionismo, estoy haciendo editorial, discúlpeme, pero cuando hablamos de negacionismo, yo creo que desde la vuelta de la democracia, en más o menos intensidad, hubo negacionismo a abrir los archivos para que se pueda saber toda la verdad. Y ahora estamos un paso peorcito desde el Estado, que no es negacionismo, es reivindicar lo que sucedió.
1: Bueno, ayer hubo algo importante en tu zona oeste, que se juzgó, se terminó de juzgar, se condenó, fue el momento de la sentencia, a 4 genocidas violadores de Mansión Seré. Violadores, torturadores, de mujeres que dieron testimonio. Fue durísimo eso. Se me cierra la garganta de haber escuchado los testimonios.
0: Me imagino.
1: Y se dio sentencia. El máximo posible eran 25 años, pedido por la querella. Bueno, el juez, los jueces determinaron que los 4 sobrevivientes, porque hay uno que se mató, se murió hace un par de años, los 4 genocidas, torturadores, violadores, fueran a la cárcel 25 años. Le dieron el máximo, es más, le dieron el máximo de pena posible, 25 años, con que no pueden usar el retirado, no son milicos retirados, sino que se les sacó el cargo militar, la jubilación y todos los beneficios que tenían.
0: Pero debe ser gente ya muy grande, ¿no?
1: Y son genocidas, no, dejan de ser violadores.
0: No, pero digo del 76 hasta acá, ¿estuvieron libres?
1: Sí, algunos estuvieron en prisión domiciliaria. Siguen estando,
0: a eso me refería. Sí,
1: están los cuatro en prisión domiciliaria preventivamente. Vamos a ver los vericuetos legales que los intiman a ir a una cárcel o no, pero 25 años se logró el máximo, ¿no? Y son pequeñas muestras de que de alguna manera hay que seguir luchando por la justicia a pesar de que pasaron 50 años.
0: De alguna manera y de todas las posibles, para mí es un alegrón y un orgullo que Edu sea parte de este espacio, y siempre que lo convoco para cada año de Revuelto, digo, es imprescindible que hablemos de la memoria, no solo en recuerdo de los sucesos, en recuerdo de las personas, de quienes no están, de quienes vienen luchando hace tantos años, sino también actualizarlo, hablar del presente, hablar qué nos queda a nosotros, qué hacemos con eso que nos queda, qué hacemos con nuestra, que es de que ajeno absoluto para traer estas y tan almadres, dejándonos una bandera, un pañuelo.
1: Exactamente, nos empañolamos. Y esta propuesta.
0: 30.001 es mi papá, así está la pechera, esa es la pechera que trae Edu.
1: Bueno, toda la familia hicimos pecheras como esta, y mis hermanos tienen una pechera como esta, y mis sobrinos y mis hijos, dice, son 30.000, uno es mi abuelo, y mi nieto y mis sobrinos nietos dicen son 30.000, uno es mi bisabuelo, y así sigue, ¿no?
0: De esa lucha que cuando empezaste en hijos solo tenías para decir uno es mi papá, y hoy ya tenés en la familia quien dice, y levantando un puño cerrado, mi bisabuelo.
1: Exactamente.
0: Qué tremendo eso.
1: Sí.
0: Trae aquí para el estudio, porque viste que se va armando el estudio con cositas. El viernes trajo la Gaby Stoppelman, el programa Entredicha, un hermosísimo cuadrito del Che Guevara, sí. Una ilustración hermosa, muy linda.
1: Y vi en YouTube a Mochi que trajo este.
0: Mochi trajo el Gracias por aparecer.
1: Sí.
0: Y a ver me trajiste acá. Va, ¿qué nos trajiste? ¿Llegás a leerlo vos?
1: Sí, los llego a leer, pero se me quiebra la voz. Te pido que lo leas vos, que tenés mejor voz en este momento.
0: Dice así, son palabras de Gregorio Nachman, del viejo de Edu. Hay una noche entre lo legal y lo justo. La injusticia se basa siempre en lo legal. Lo justo es lo pobre, lo simple, lo desnudo, lo limpio, lo sano, lo molesto, lo indivisible, lo primitivo. La ley es la defensa de la injusticia opulenta. Lo justo no necesita defensa. La ley puede interpretarse de varias maneras de acuerdo a la injusticia que se quiera justificar. Lo justo no tiene discusión. Gregorio Nachman, 1949, detenido, desaparecido el 19 de junio de 1976. Desaparecido.
1: Esas palabras lo escribió a los 19 años. Sin ser abogado, sin nada, era un actor. Un actor.
0: Y trajiste una foto de él.
1: Sí.
0: Que también se queda acá. Gregorio Nachman, presente aquí en Revuelto también. Y en él, insisto, los 30.000 y la lucha de los que estamos para que no se olvide, se haga justicia y no se permita nuevamente.
1: Uh-huh. Querido, sí. ¿Puedo pasar un aviso
0: parroquial?
1: Parroquial de santos lugares, sí. Que no tengo exactamente el lugar en Ruta 3, que después lo paso para la agenda Revuelto.
0: ¿Ruta 3 en santos lugares? No, Ruta 8.
1: Ruta 8 es...
0: Debe ser.
1: Sí. No, tampoco es. Es González Catán.
0: Ruta 3.
1: Ruta 3.
0: Sí.
1: Después te paso el... Pero ahí el 2, el sábado 2, proyectamos... Las venas siguen abiertas.
0: El documental, uno de los documentales de Nachman, lo subimos a la agenda.
1: Bien.
0: En la agenda, okay. Entonces, la gente del oeste de González Catán, de La Matanza, del Partido de La Matanza, va a tener la información.
1: Bueno, y antes del 25 de mayo, suponemos, suponemos.
0: Vamos a algo, algo vamos a hacer.
1: ¿Sí? Sí, ¿lo algo vamos a estrenar en Revuelto?
0: En Revuelto, en algún espacio lo vamos a estar estrenando, seguro. Buenísimo. Seguro.

0: Hablábamos de...
1: Porque iniciamos la gira con esta película, después del 2 en González Catán, nos vamos hacia Córdoba, vamos a recorrer Córdoba, vamos a parar en lo de Quique Pessoa, no sé si lo
0: Y
1: conoces.
0: vas a ver mucha gente de esta radio,
1: Sí,
0: claro.
1: a Nicolás Falcoff
0: A
1: también,
0: Nicolás Falcoff,
1: pero que
0: todos los
1: se
0: que tienen
1: ponga
0: programas
1: el
0: acá,
1: taparrabo, ¿no?
0: que se vista
1: Sé que
0: para
1: se vista
0: recibirlo.
1: ese, sí, porque voy con Silvia. Y después nos vamos a San Luis, Mendoza y Chile.
0: Qué lindo. Y bueno, cuando vuelvas por aquí, vamos a tener preparada una presentación para los amigos de Revuelto que quieran ver el documental. Hablábamos, de lucha y del traspaso de esa lucha, el traspaso de un pañuelo blanco que seguimos levantando y que toma distintos colores también, como lo importante de la lucha del pañuelo verde. También una lucha que ha sido cascoteada, que ha sido minimizada, que incluso quienes en algún momento la apoyaron mucho empezaron a despegarse para no quedar pegados y a ver si ahora no está de moda. Bueno, esas luchas mancomunadas están en un tema muy hermoso de María y Cosecha. Que habla justamente de esos dos pañuelos con un caramba, con uno de nuestros ritmos más antiguos y en algún momento hasta habían sido olvidados, lo rescata Pedro Furió y escribe este hermoso caramba que en voz de la Chiqui Ledesma, hablando también de pañuelos y de lucha. Edu Nachman pasó por el revuelto.

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3: Mira, iba a salir un tema para que nos... Iba a salir un tema, iba a empezar a sonar un tema tuyo.
4: Sí.
3: Y se trabó la máquina.
4: No.
3: Entonces, vos tenés una guitarra ahí, hacé la cortina. Mirá qué linda remera se trajo de Cafrune, che.
4: Mi ídolo. No.
3: Tomá, trabate, compu. No hay tecnología que nos pare cuando hay buena onda, cuando nos juntamos en torno a la música y a la palabra.
4: Garzas viajeras, novias leves del azul.

0: Me hacen la seña de que el resto de los audios que traje no se escuchan, están rotos y creen que me dan una mala noticia y yo estoy feliz. ¿Qué haces? Bienvenido.
1: ¿Qué tal?
0: Qué bueno
1: Muy
0: tenerte
1: buenas
0: acá.
1: noches, Alejandro. Un
0: ¿Por
1: placer.
0: qué? ¿Por qué si te largué pa que apagues el fuego con algo, agarraste las garzas viajeras? ¿Qué te llevó ahí?
1: Me encanta ese tema. De muy chiquito, como que lo agarré por Larralde, uno de mis ídolos, de quien hago muchísimas canciones cuando toco en vivo. Y me gusta ese tema.
0: Es muy
1: Venía
0: lindo.
1: pensando en ese tema, me encanta la letra.
0: Y es muy lindo desde dónde habla y lo que dice, ¿no?
1: Sí.
0: Bueno, y tiene que ver, si bien no es de Larralde, por más de que algunos sí googlea, a lo mejor se
1: Sale de la
0: confunde.
1: radio,
0: Si
1: sí,
0: le
1: es
0: pone
1: de
0: el,
1: Aníbal Sampaio.
0: claro, si le pone la inteligencia artificial, por ahí le dice que es de Larralde,
1: Sí.
0: usted no le haga caso, es de Sampaio. Pero es muy del decir de Larralde.
1: Sí. Y de Cafrune también.
0: Y de Cafrune, claro, sí. Che, ¿quién es Pedro Berreta?
1: Pedro Berreta, cantor y guitarrero. Quedó Paraná Berreta. Muchos me preguntan por qué Paraná Berreta.
0: Una agrupación que ha tenido,
1: Éramos
0: ¿no?
1: una agrupación, que
0: Claro.
1: éramos un trío, con dos chicos de la Escuela de Música Popular de Avellaneda, que eran de la ciudad de Paraná, y Berreta es mi apellido. Yo soy Pedro Berreta. Bueno, y ahí quedó un poco el porqué del
0: Te
1: nombre.
0: quedó el sobrenombre del grupo. Vos no
1: Exactamente.
0: sos de Paraná. Le
1: No.
0: choreaste la ciudad al resto
1: Le
0: de
1: choré
0: los
1: la ciudad. Todo el
0: integrantes.
1: mundo piensa que soy de Paraná, sí.
0: No, yo creí en realidad que la agrupación hacía música litoraleña y por ahí le habían puesto Paraná y nada, te quedaste con el nombre del grupo.
1: Sí.
0: Va, ¿te quedaste o te lo pusiste? Te quedó.
1: Los chicos me dijeron cuando se fueron, con esta cuestión de la pandemia, se volvieron a vivir a Paraná y me dijeron, che, Pedro, las canciones son tuyas, digamos, la guitarra la tocas vos, el que canta sos vos, quédate con el nombre, me dijeron, ya está, y seguí. Buena onda los chicos. Y bueno, primero un lío cambiarme de nombre en las plataformas, en YouTube, en
0: Claro, usaste
1: Spotify,
0: las mismas
1: todo.
0: del grupo,
1: Y dije,
0: claro.
1: bueno, esto ya está, queda así.
0: Está. Bueno, hablaba de tu remera de Cafrune y hablas de tu admiración por Cafrune. ¿De dónde viene?
1: La verdad es
0: Porque también
1: que
0: dijiste de chico escuchaba
1: de chico
0: Garcias
1: escuchaba
0: Viajeras.
1: porque mi abuelo tenía unos vinilos de Folclore para Todos y ahí había canciones de Cafrune, de Horacio Guaraní, de los
0: Está bien,
1: Chalchaleros.
0: que

0: folclore, medio tirado. Por eso te digo, digamos, los discos de folclore, un pibe
1: Yo
0: agarra
1: soy
0: y hizo.
1: porteño, ¿viste?
0: Claro.
1: Fui a un colegio y era el único prácticamente, en la clase éramos dos que nos gustaba el folclore, o tres como máximo entre los dos cursos. Después dice, no, eso lo escucha mi abuelo, eso lo escucha mi abuelo. Todo era, ¿viste? Como música de viejo.
0: ¿Y vos le escuchabas los discos a tu abuelo y ya te andaba interesando la música?
1: Sí, me interesaba y tenía un compañerito, Gonzalo, que fue el que me enseñó a tocar la guitarra, que me hacía pensar que yo también podía tocar la guitarra porque me enseñaba, por ejemplo, esas introducciones del Larralde. Y digo, no hay que ser un virtuoso para tocar eso, y yo de alguna manera a esa edad más o menos lo tocaba y me pensaba que podía tocar la guitarra. Entonces era un poco Gonzalo quien me enseñó también todos los ritmos folclóricos en la guitarra. Él no sé dónde los habrá aprendido. Nunca le pregunté, qué curioso. Y así empecé y
0: No
1: me
0: te
1: empecé.
0: llamó la atención, nada. Digamos, estabas con Gonzalo metidos ahí en un viaje con el folclore,
1: Sí.
0: mientras el resto del curso lo miraba con cara de todo pibe que les pasa y estaban escuchando Michael Jackson, no sé,
1: Sí,
0: otra cosa.
1: todo con guitarra eléctrica.
0: Claro.
1: Todo con guitarra eléctrica.
0: Bueno, y en ese ampliar, Cafrune, Larralde, pero viene también la parte del rock con Iorio
1: Con
0: o
1: Giorgio,
0: con el
1: sí.
0: Indio Solari, que también son parte de tu repertorio.
1: Sí, totalmente. Para mí conocerlo a Ricardo Giorgio fue un antes y un después en mi vida artística. Me ha marcado muchísimo. Resumo un poco la historia, ¿no? Pero veo unas entrevistas en la tele de Beto Casella en la televisión y digo, che, ¿quién es este loco? Que anda diciendo las cosas que no se anima a decir nadie, ¿no?
0: Vos no lo seguías, entonces
1: Yo
0: no
1: no
0: lo
1: lo seguía, no
0: escuchabas.
1: lo escuchaba, no, no, no, no. Y casualmente voy para la zona de Coronel Suárez y digo, che, yo lo tengo que conocer. Llego al pueblo, a la primera persona que le pregunto, no me olvido más, al joyero, Zavala. Le digo, ¿vos sabés dónde vive Ricardo Iorio?
0: Al joyero.
1: Al joyero, sí. Después me dice, sí, Ricardo, tenés que agarrar la ruta 76, me dice, hasta tal kilómetro, se abre un camino de tierra y te metés a la derecha, me dice. Y le empezás a dar, son 40 kilómetros por camino de tierra. Me dijo, vas a pasar una escuela rural, se abre un camino, te tirás a la izquierda, se abre otro camino y vive Ricardo al pie de las sierras. El lugar se llama El Campamento. Hay un almacén de ramos generales, un tinglado donde desarman maquinaria y al lado hay una hectárea que Ricardo le compró al hombre. Así que fui la expedición, camino de tierra, largo.
0: Pará, ¿no le preguntaste al tipo, che, yo hago 40 kilómetros de tierra y llego ahí, y Iorio me echa la mierda o suele recibir a la gente?
1: Me había llegado el rumor de que era buena onda y que salía y que
0: Ta,
1: saludaba y que estaba
0: ah,
1: todo bien.
0: ta.
1: Pegamos buena onda, salió, ¿cómo hacés, muchachos? Yo les llevé un disco de una banda donde tocaba antes, que habíamos compuesto una canción para Martín Miguel de Güemes. Y bueno, le entré un poco por ese lado. Y me dijo, bueno, tomá mi teléfono, loco, llamame mañana. Y lo llamé al día siguiente. Y me dijo, no me gustó para nada tu disco, ¿no? Para nada. Y empezó a imitar a uno de los que hacía la vo primera voz, éramos un conjunto, ¿viste? Y me dijo, venite a casa, loco, si querés. Bueno, al día siguiente le caí a las 5 de la tarde con una torta y un whisky.
0: Tenías el dato.
1: Sacamos unas mesitas ahí afuera.
0: No, pero tenías el dato de que le gustaba el
1: El
0: whisky
1: whisky,
0: y la torta.
1: sí, otro tecito, por favor.
0: ¿Y qué torta llevaste? La
1: No,
0: que conseguí,
1: fue un
0: una cosa
1: bizcochuelo,
0: ahí,
1: sí,
0: sí,
1: fue un
0: para
1: bizcochuelo.
0: amenizar
1: Sí,
0: nomás.
1: sí, sí. Y sacamos unas mesitas, nos pusimos a mirar las sierras y él me contaba de todo el contorno que veía con las sierras, que esto, que lo otro. Y en un momento me dice, ¿querés tocar la guitarra? Fue corriendo a buscar una guitarra y trajo una clásica de esas guitarras que están en las casas, que si no es Casa Nuña le dan el palo, pero viste, esa bien
0: Sí,
1: criollita.
0: de estudio.
1: Sí. Y no me olvido más, y antes de que yo arranque a tocar, me dice, ¿vos sabés tocar esto? Bonaerense ruta 76. Sendero ayer transitado por los pampas de Catriel.

0: Y
1: Y
0: ya
1: te
0: sabía.
1: podrás imaginar que ahí no entendía nada. Y me dijo, y ahora cantate una voz, cantate una voz. Y

0: ¿Qué fuerza que tienen estas letras? ¿Qué necesarias? Estaba pensando en que no importa qué música quieras hacer, quieras consumir, o como artista o como receptor de la música, hay que pasar por estas letras. En algún momento te tienen que atravesar. Me parece ultra necesario que nos dejemos atravesar por esta poesía, ¿no?
1: Sí. Bueno, a mí es de lo que más me conmueve del folclore, ¿viste? Y hay algo también de estar haciéndolo solo con una guitarra, como que me da una conexión con lo más primitivo, ¿no? Del folclore, como con el decir, el mensaje, ¿no? Que como era antiguamente, de los payadores, o esto de que andaban de pulpería en pulpería llevando el mensaje o avivando a la gente, che, mirá, avivate, loco, como.
0: Y vos en esa imagen y en estos trovadores, en estos cantores, empezaste a tomar tu manera de decir, tu decir.
1: Sí. Cuando lo conocí a Larralde,
0: Pará, ¿cuántos años tenías cuando fuiste a verlo a
1: a
0: Iorio?
1: Iorio tenía 24 años,
0: 24.
1: 23 años por ahí.
0: Y ahí tiraste un cuando lo conocí a Larralde.
1: Sí. Me dijo que él arrancó como cantor de tangos. ¿Viste? Y tiene una voz así como muy tanguera, digo. También hay algo en el timbre de la voz de Larralde en particular que es una voz rara dentro del folclore, porque son. No sé, si uno se pone a pensar y te dicen folclore, uno piensa en, no sé, Luciano Pereyra, el Chaquinho Palavecino, Abel Pintos,
0: No había pensado en ninguno de
1: en ninguno de
0: esos.
1: esos. Pero bueno, son casi todos tenores, los chalchaleros,
0: Ajá,
1: Horacio
0: claro.
1: Guaraní,
0: Sí,
1: ¿viste?
0: sí.
1: Y en Larralde encontré a alguien con el que tengo una voz o un registro parecido. Si no, yo pensaba que no podía cantar ninguna canción. Digo, no, si no tengo la voz del Chaquinho Palavecino, no puedo cantar las canciones del Chaquinho Palavecino porque no puedo salir así con esa super voz como cantan los salteños. Y eso también me parece que me llevó a otro repertorio, a decir, che, bueno, por ahí mi voz no es para esto, pero está esto.
0: Te llevó la voz.
1: También me llevó la voz.
0: También, ahí está, porque creo que también te habrá atrapado esto que digo, ¿no? Este contenido de la poesía, del poema, ¿no? El decir, no solo el cómo, sino el qué.
1: ¿El qué? Las letras. Las letras son.
0: ¿Y qué tenés de ese trovador de pueblo en pueblo que acabás de pintarnos, ¿no? De antaño, primitivo, como decís vos. ¿Cuánto de eso es posible hoy? Guitarra al hombro y andar la patria.
1: Yo estoy cumpliendo mis sueños, o sea, siempre de chico soñé con recorrer. Tengo algo con la provincia de Buenos Aires y arrancó en la provincia de Buenos Aires y después se fue expandiendo al resto del país, que me encanta, ¿viste? Siempre de chiquito yo soñé cuando era chico, 8 o 9 años, que quería ser guitarrista, que quería salir a cantar folclore. También tengo un recuerdo, una imagen de también querer hacerlo en escuelas rurales, ¿viste? Un poco como lo hizo Cafrune, fue a tocar a todos los pueblos cuando fui a tocar a Wangueré en el año pasado, fui al Festival de José Larralde, a la
0: Ubícanos dónde queda.
1: Fiesta del Cantor Orillero. Es cerca de Torkins, de Curamalal. Y me contacta la gente de la organización justamente porque toco canciones de Larralde y estamos en la puesta en valor de los temas de Larralde, porque a veces, claro, hacen un festival y no tocan ninguna canción del. O sea, el escenario se llama José Larralde. Digo, me ha pasado en la Fiesta Nacional de la Guitarra que no tocan,
0: No hay
1: digamos,
0: problema.
1: cosas.
0: Los premios Carlos Gardel, el premio al tango se da fuera del horario de televisación, así que son cosas normales de nuestra
1: De nuestra
0: cultura.
1: cultura, sí.

0: estés, pero
1: Sí.
0: son otros escenarios y otros climas que se viven en festival.
1: Y sí, también empiezo, creo yo, ¿no? Con esta propuesta que estoy llevando ahora, que es solo en el circuito, voy a la, o sea, la comunico, redes sociales la cuestión. Yo puedo, pago una entrada y vienen y están todos en silencio escuchando o a veces cantando conmigo las canciones. Y me dicen, che, qué loco, este repertorio que haces, me dice distinto, no lo hace nadie. Viste, todo es otro repertorio.
0: Y entrándole a Larralde, o como bien decís, las cosas que escribe y decía Iorio, ¿cómo fue empezar a escribir tus letras? ¿Cómo encaraste eso, ¿no? Teniendo la
1: Sí.
0: vara ahí.
1: Y ya ahí me metí más en mí, viste, como en la búsqueda de quién soy yo, qué me gusta a mí, vivencias mías.
0: Pero te salió en la forma.
1: No, no sé,
0: No,
1: no, no, no,
0: no,
1: no.
0: no digo en el contenido, digo
1: En la forma,
0: en la
1: sí, hay algo
0: forma.
1: de, sí, hay algo de todo eso que yo digamos, aprendí música escuchando esta música y tocando esta música. Entonces, como que sí, hay algo en la forma, sí. Y en el decir sobre todo. En el decir, en el sí.
0: Es Paraná Berreta, estamos conociéndolo y conociendo su música. Tengo ganas de que cante algo tuyo.
1: Bueno, claro.
0: Dale, está bueno, ya que vamos ahí a las composiciones
1: Esta canción se
0: originales.
1: llama Apuñalando al Destino y es una canción que quiero mucho, también del año 2016, la hice con un amigo, Daniel.
0: Hiciste varias con él.
1: Sí, hice varias con Daniel.
0: Varias composiciones compartidas.
1: Sí, Daniel es un capo. Es un capo, tiene esa.
0: ¿Cómo se dio el encuentro ese?
1: Yo antes tocaba en otra banda que a él le gustaba mucho y bueno, él empezaba a venir siempre a los conciertos, venía, venía y un día me dijo, che, ¿no crees que nos juntemos a guitarrear y qué sé yo? Nos juntamos a guitarrear y íbamos a armar un dúo de guitarras de tango. Y después terminamos todo, haciendo todo folclore, canciones que componíamos entre los dos y bueno, y después tomó un camino y yo tomé otro, pero siempre estamos ahí en contacto haciendo cosas.
0: Vos sabés que cuando leí el título ese, dije, ¿por qué apuñalaríamos el destino? Debiéramos, por lo menos, tener la intuición de que no viene muy bueno para querer apuñalarlo de antemano. Pero mejor escuchar el tema, mejor meternos en la letra que sacar conjeturas previas, ¿no?
1: Sí, es una canción de reconciliación. Y
0: Tomá el vino, no le amagues. Dale un trago al vino antes
1: lo
0: de.
1: que lo que te quería contar es que estaba este año, me voy de viaje a la India, un poco sin saber por qué, ni en búsqueda de algo. Y cuando estaba en la ciudad de Amritsar, donde está el Golden Temple, que es un templo que adora la religión Sikh, que es una religión medianamente moderna, más o menos del año 1500, conocí a un muchacho que se llamaba Jesús, que estaba con su cámara y estaba filmando, grabando audios y bueno. Muy loco, en ese lugar funciona un comedor 24 horas donde llega gente de todas partes del mundo y sobre todo de la India y les dan de comer y hay voluntarios y está 24 horas funcionando el
0: Y
1: comedor
0: nadie pregunta, te
1: y
0: dan de
1: nadie
0: comer. Vos
1: pregunta, te dan
0: llegás
1: de
0: y te dan de
1: comer
0: comer.
1: y te dan de comer. Y después te dan un alojamiento también y para dormir todos juntos, como que es algo muy, muy humano. Y después seguí por el norte de la India, en Macleod, en la ciudad del Dalai Lama, y agarré la guitarra para matar el tiempo en una estación de colectivos. Hacían 2 grados bajo cero, tenía una infección gastrointestinal. Y viene Jesús, que nos volvemos a encontrar ahí, y me dice, che, Pedro, te quiero regalar un video. Me dice, ¿por qué no te cantás una canción? Y
0: ¿De
1: yo te.
0: dónde era Jesús? Porque
1: Jesús era español,
0: ahí está.
1: pero vivía en Inglaterra. Y me decía, no, a mí me gusta vivir en Inglaterra. Me dice, pues bueno, me banco el clima, pero después me doy estos gustos, después de venir a la India. Y pasó como algo mágico, ¿viste? Como un video que aparece el mu muchacho con un turbante naranja de esta religión Sikh que te comentaba hoy. Y un papá con una nenita. Y bueno, ese video yo después lo subí a las redes sociales y tomó impulso, 9 años después de haberse filmado, se viralizó y es un video con el que yo di a conocer mi música y empecé a laburar.
0: Mira.
1: Sí, mucha gente de la que viene a los conciertos viene por ese video o por esa canción, entran por ese video. Y a veces me hace reflexionar esta cuestión también que, viste, de la casualidad o de las cosas que uno a veces quiere armar o quiere buscar y que no salen y a veces,
0: Sale
1: viste,
0: sin querer.
1: sale sin querer o sale porque un amigo, gracias a un amigo, sale.
0: ¿Y qué estabas tocando cuando él te filmó?
1: Apuñalando al destino.
0: Este tema.
1: Este tema que voy a tocar
0: Este
1: ahora. Me
0: tema.
1: dijo tocar, y no sé por qué toqué este tema, ¿viste? Lo acabamos de hacer con Daniel, era de ahí unos meses atrás.
0: Bien, como no supiste por qué arrancaste con Garzas Viajeras, un día en la India te pusiste a tocar y te dio a conocer en un montón de lugares. A ver, ahora si pasa eso, mirá.

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6: Muy de por acá las músicas, diría yo, de la provincia de Buenos Aires, ¿no? Si tenés que definirte geográficamente, te ubicás en la provincia de Buenos, Aires, a pesar de ser citadino, porteño, vos sos porteño. De la porteñidad fuiste en busca de ese alimento.
7: Que es parte de la provincia también, ¿no? Es una localidad más.
6: Es cierto, mi amigo.
7: Y me enfoco también
6: mi amigo Orellano,
7: el cantor orillero, me agarro como de esa, me siento dentro de esa rama.
6: Ahí está.
7: Que entra el tango, la milonga.
6: Y pones muy claro que desde chico te cautivó esa música y fuiste en búsqueda. No es que andabas por ahí, te gustó la guitarra y llegaste a la EMPA porque la EMPA es fuerte.
7: Me llegó igual todo
6: en esa identidad de música popular
7: por los guitarristas, viste, sobre todo de Cafrune, viste, con esto que te comentaba hoy, que para mí algunas introducciones de él eran como ejercicios de guitarra, viste, como espectaculares, como no sé, de los más clásicos, digo. Viste, como muy...
6: Hay una belleza y laburo hermoso.
7: En la simpleza, y Cafrune tenía muchas introducciones de esa, no sé. Y para mí eran ejercicios de guitarra ya.

0: Y esto que te comentaba hoy, que dije, bueno, puedo tocar la guitarra, tengo con qué.
1: Claro. ¿Y hoy escuchás folclore
0: Sí,
1: o música popular
0: sí, sí,
1: actual?
0: sí, sí. Ah, actual sí, escucho algunas cosas.
1: ¿Escuchás algo?
0: Sí.
1: ¿Y cómo te llevas si es que escuchaste con este resurgimiento del folclore por ahí en mixtura con lenguajes más nuevos, más de ahora?
0: No, no, no, me gustan algunas cosas, me gustan algunas cosas. Aunque si le soy sincero, me voy de acá a Wangelén, entre Larralde, Cafrune y Facundo Cabral, me gusta muchísimo también.
1: Facundo Cabral.
0: Facundo Cabral, sí,
1: Sí.
0: me encanta.
1: Un tipo a
0: Pero
1: mí.
0: bueno, relacionándolo con estas cuestiones de los cantores más de ahora, por ejemplo,
1: Facundo Cabral, mucho tiempo como no considerado dentro de la música, sino más bien un decidor, por lo que decía, incluso allá por fines de los 80, hasta mucha gente lo seguía por la parte hasta humorística de Cabral. Y después, cuando le entras a la música, tipo un capo, las letras.
0: las
1: Hay
0: letras.
1: un espectáculo muy, muy bonito con la obra de Facundo Cabral hecha por Ezequiel Borra, querido Ezequiel Borra,
0: Mira.
1: que lo hizo en el CCK.
0: Ah, mira.
1: Es un espectáculo hermoso.
0: No lo vi, está ahora en cartelera.
1: No, está en YouTube, lo
0: Está
1: tenés
0: en
1: que
0: YouTube.
1: buscar.
0: Ah, mira.
1: Creo que lo tenemos subido en nuestro YouTube también,
0: Ah, ok.
1: porque nos permitió Ezequiel compartirlo. Está maravilloso lo que
0: Mira.
1: hace. Sí, y ahí seguís redescubriendo, porque también no es un tipo muy versionado, sacando, no soy de aquí, no, ni soy de allá, digamos otros temas,
0: Sí. No, pero tiene
1: pero
0: unos temas, a mí
1: sí
0: me
1: los
0: gustan
1: tiene,
0: mucho los
1: ¿no?
0: temas y también escucharlo hablar, ver las entrevistas, me parece, todo lo que le pasó, ya la
1: Sí.
0: historia de vida de él es increíble, pero todas las anécdotas que tiene son...
1: ¿Cómo es que canta en un momento, pobrecito mi patrón?
0: Pobrecito mi patrón, piensa que el rico, que el
1: Piense que
0: pobre
1: pobre soy
0: soy yo,
1: yo.
0: sí. Piensa que el pobre soy yo.
1: Sí, qué maravilloso.
0: Y la otra con una flor en la mano, hay medio mundo esperando con una flor en la mano y la otra mitad del mundo. Por esa flor esperando.
1: Sí, un gran poeta y un tipo que nos invita a la reflexión todo el tiempo.
0: Todo el tiempo y también viste que a veces cuando estoy ansioso o estoy mal o me pongo entrevistas de él y me calma, me tranquiliza. Viste como que hay algo ahí que le hace bien a la gente. Le hace bien a la gente. La gente también no soy el único al que le pasa. Digo, a mucha gente le pasa. Y cuando entras ahí, los comentarios que tiene en YouTube son increíbles. Un día me dijo León Gieco que... Casi un predicador, ¿no? Y me dijo que lo vieron en un teatro que lo envolvió como un manto celeste cuando estaba cantando a Facundo Cabral y que lo vieron todos los que estaban ahí en el teatro. Me dijo que como que fue muy impresionante.
1: Mira, mira, creer o reventar, pero sí que el tipo tenía un algo, un aura, no, no hay dudas. Y bueno, y la historia del final de Facundo Cabral
0: No.
1: es, digamos, ¿cuándo va a salir la serie, no? Maravillosa toda la vida para contarla, y gran parte de la vida la cantó él. O sea que en su obra está también su camino y su vida. Está muy bueno eso. Trázame una línea de ingredientes comunes entre los primeros que nombramos, que eran Larralde, Iorio y el Indio Solari, que lo dejamos abandonado en la
0: El Indio
1: charla.
0: Solari, sí, es verdad.
1: Trázame una linita.
0: Bueno, me gusta la música, ¿no? Y a veces reversiono canciones de rock que me gustan mucho y las llevo para la milonga, para la guitarra clásica, para el decir este folclórico y por ahí más despojado de toda la tecnología y de las máquinas, volviendo como a lo analógico, a lo antiguo, a esto del payador. Y bueno, son canciones que me gustan mucho, ¿viste? Las canciones que canto. Algunas son propias y otras ajenas, pero que las siento como propias. Por
1: Claro.
0: eso las canto, o porque me atravesaron a mí de alguna manera, o porque tienen algo que ver conmigo. Y hago reinterpretaciones. Con esa canción pasó algo muy loco porque estaba en Córdoba hace 3 años, hace 3 veranos, y me escribe un loco y me dice, che, ¿viste que el Indio Solari subió a sus redes sociales tu versión de Había una vez? Digo, ¿cómo puede ser? Digo, o sea, claro, sí, le había colgado una historia ahí de que le había gustado la versión.
1: Hacemos un
0: De
1: cachito,
0: Había
1: pues a
0: una
1: mí
0: vez.
1: me gusta cerrar musicalmente el programa,
0: Ah.
1: pero eligiendo el invitado lo que va a hacer. Así que ahora me permito yo elegir
0: El cierre.
1: entre medio. No, el cierre lo vas a
0: Ah.
1: cerrar vos, pero ahora métete un cachito y traenos al indio que está en versión.
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Qué lindo. Y el mundo gira entre quienes, como dice Pedro, podemos escuchar una charla de Facundo Cabral, podemos escuchar la letra de

0: Bando que no le está llegando la viola.
1: No, ahora sí.
0: Ahí va, a ver si no le llega de aire.
1: Sí.
0: No, digo, escuchar una charla de Facundo Cabral o escuchar tu música, o un Larralde, ¿por qué no? Un Cafrune. Digo, para los que a veces en un momento de ansiedad la pudren más aún poniendo a dos que se están gritando, el momento destacado de cuatro tipos puteándose, todo eso que nos hace peores a cada segundo y que está en
1: Nos
0: nuestra mano.
1: envenena todo el
0: Pero todo el
1: tiempo.
0: tiempo ese veneno lo tenemos en
1: Sí,
0: la mano.
1: lo tenemos en la mano,
0: Lo
1: sí.
0: tenemos en la mano.
1: Terrible.
0: Bueno, nosotros acá ofrecemos esto que se mezcla en todo ese veneno, porque es difícil, porque no te lo propone mucho el algoritmo. Así que tenés que buscarnos. Acordate, es una radio con 24 horas de estas músicas. Tu música es parte de nuestra programación durante el día y después con muy lindos programas. Bueno, gracias a los invitados y a la música que aparece, yo hago todo para arruinarlo y sigue 25 años por gracias a que la música llega y se convida. Pero voy a seguir, hasta no arruinarlo de
1: Hasta
0: verdad,
1: nada, hasta
0: no voy a parar. Pero después está Gabriela Stoppelman con Entredicha, están los chicos de Después de la Deriva, está Crear con Rock, está Cantar en la Ducha, programas que recomiendo, búscalos en serio, porque si no los buscas, Abrazo Brujo, que lo estamos esperando que debute este año, pero búscalo porque si no, no te va a aparecer de ninguna manera. Lo mismo tenés que buscarlo a Paraná Berreta si querés ir a verlo, porque venía ahora con una gira.
1: sí.
0: Estuvimos hablando hoy con Gustavo Nasutti de Casa Sonora en Ituzaingó y
1: Sí,
0: vas a estar ahí.
1: voy a estar ahí,
0: El
1: sí.
0: 6 o 7.
1: Casa Sonora el
0: El
1: 9,
0: 9, 9
1: el
0: de
1: 9
0: mayo.
1: de mayo,
0: 9 de mayo, zona oeste del Gran Buenos Aires y
1: sí.
0: Ituzaingó. Vas a
1: El
0: estar
1: 15 voy
0: presentando.
1: a estar después en el Centro Cultural San Isidro, el 16 en Ranelag y el 23 en Tokio, en el Bar Tokio de San Antonio de Areco.
0: En Areco, qué
1: En Areco,
0: lindo.
1: sí.
0: Bueno, por ahí invitarlo a Hernán Cassiari, que
1: Ah,
0: por ahí
1: Cassiari, que
0: te
1: es verdad,
0: puede ir
1: por
0: a
1: ahí,
0: ver. Mirá qué
1: sí.
0: lindo, si te aparece ahí
1: Mirá.
0: y se cuenta unos
1: Me diste una buena
0: cuentos,
1: idea.
0: por ejemplo. Si te fuiste hasta la casa de Iorio,
1: Sí.
0: 40 kilómetros por tierra, Cassiari debe estar más
1: Cassiari
0: cerca.
1: está ahí en alguna.
0: Claro, comprar un sándwich de crudo y un vino y caer en algún momento.
1: Uno de Bondiola para mí le debe gustar.
0: Seguramente. Che, gracias por venir a compartir este rato, esta charla.
1: Un placer, dale.
0: Un
1: Muchas
0: placer el
1: gracias a
0: cruce.
1: vos por.
0: Ahora sí podés elegir vos algo para cerrar musicalmente. Por ejemplo, ¿por dónde iría? ¿Propia? ¿Apropiada?
1: Puede ser alguna de Cafrune que no cantamos o alguna propia.
0: Cafrú. Cafrú,
1: Cafrune,
0: me
1: dale.
0: encantó. Al
1: A ver,
0: final el tipo
1: Cafrune.
0: le elige, bueno,
1: Sí,
0: qué
1: elegiste.
0: sorete. Gracias, Paraná Berreta. Lo podés buscar, su música está en nuestra radio, pero en tus redes, Paraná Berreta.
1: Arroba Paraná Berreta,
0: Arroba Paraná
1: sí,
0: Berreta, y
1: en
0: ahí
1: todo, y para escuchar lo mismo.
0: sabés que en algún momento va a estar tocando cerca de donde vivís vos.

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2: ¿Qué es una slam? Una slam es una competencia de poesía oral, es un lugar de ranchada poética, es un espacio democrático, diverso, inclusivo y seguro. Es un espacio también para compartir y ver poesía en vivo, para disfrutar de la persona que nos está compartiendo eso mismo que escribió. Importante tener en cuenta que se lee de pie,

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1: Chau se desprende del sexto álbum de estudio de la banda uruguaya No Te Va a Gustar, lanzado en 2010. En 2019, con motivo de los 25 años de la banda, el corte es reversionado en el disco Otras Canciones, en compañía de la cantante, compositora, multiinstrumentista, productora, actriz y activista mexicana, con más de 30 años de carrera, Julieta Venegas. No Te Va a Gustar y Julieta Venegas corrieron los límites con Chau.

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1: El gobierno busca perdonar deudas de Norte y Sur. Con la firma del presidente Javier Milei, envía al Congreso un proyecto que reabre la discusión por las deudas cruzadas con las distribuidoras eléctricas, a la vez que busca extender hasta 2045 beneficios fiscales para las energías renovables. La justificación está basada en que las distribuidoras sostienen que el congelamiento y las emergencias tarifarias provocaron pérdidas millonarias por ingresos no percibidos. No obstante, ambas compañías mantienen importantes pasivos con CAMMESA, la administradora del mercado eléctrico mayorista por energía comprada y no abonada durante los años que denominaron de crisis tarifaria.
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1: Grabado en plena Guerra de Malvinas, en 1982, con David Lebón tocando prácticamente todos los instrumentos. El dibujo de la tapa es obra del Flaco Spinetta. El tiempo es veloz.

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1: Hola a todos, mi nombre es Pedro, soy parte del equipo de la Reserva La Juanita y queríamos invitarlos este sábado 9 de mayo de 13 a 15 horas. Vamos a estar haciendo un recorrido en la reserva, haciendo reconocimiento de plantas exóticas y nativas, y también vamos a estar vendiendo locro, el cual va a estar 8.000 pesos la porción y cuyos 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
1: 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La compra la vamos a hacer el fin de semana que viene, el 9 y el 10 de mayo. Tenemos un descuento en la compra, pero no nos llegó el subsidio ni este año ni el anterior. Entonces, tu aporte vale un montón. Aunque sea muy poquito o mucho o lo que quieras, viene bien. Así que agradecidos siempre desde la Biblia. Un abrazo.
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Bienvenidos a la temporada número 26 de Encuentro con las Noticias. Último día de la semana, llegó el viernes, llega con ese plus, con ese extra, nuestro programita de la semana para compartir con ustedes una hora de información, una hora de noticias, una hora para destacar qué es lo que anda sucediendo, qué es lo que pasó, información importante, relevante de aquí de nuestra zona, sí, de José C. Paz, San Miguel, Moreno, Pilar, Malvinas Argentinas. A veces nos damos un lujo y nos permitimos irnos más allá y compartir información de algunos municipios vecinos, aledaños, un poquito. Tal vez hoy sea el día, ¿sí? Porque es bien estar compartiendo no solamente la información importante de lo que va sucediendo en el territorio, sino también agenda cultural. Esa información en la que vas a poder participar, en la que vas a poder ser protagonista sin la necesidad de viajar tanto. No, yo estoy hablando de capital, del microcentro, o los grandes, las grandes avenidas y los grandes escenarios, sino escenarios de excelente calidad que tenemos muy pero muy cerquita. Así que atentos, atenta, porque esa agenda la vamos a estar compartiendo juntos, ¿sí? La vamos a estar armando juntos, juntas, porque mucha información es la que nos van acercando, ¿sí? A través de nuestro WhatsApp, a través del 11 35 86 58 79. Ayer te lo decía, este 2026 te lo voy a decir todo el año, es teléfono nuevo. Agendalo, 11 35 86 58 79. Así que atentos y atentas. Allí nos podés mandar actividades, propuestas de lo que va surgiendo, de lo que vas armando, de lo que vas pensando, de lo que tu organización hace, lo que pasa en tu municipio, en el municipio aledaño. Actividades y propuestas que las consideras interesantes. Ojo, porque ahí puede ser la recomendación

0: Y que a otro y a otra le puede servir. Así que bueno, quiero compartir con ustedes todo esto en el programa del día de hoy. Arrancamos este noticiero y esto es posible porque en la operación técnica y puesta al aire se encuentra trabajando Yamila Ramírez. En la sala de producción Norita Cortiñas Gustavo presente está trabajando Vanina Correa. Y aquí en el estudio Darío y Maxi, quien les habla, Gisela Romero. Para mí un placer hacerles compañía en la jornada del día de hoy. Arrancamos como siempre este noticiero. Sí, este noticiero lo realizamos, ¿sí?, en conjunto y siempre arranca con música. Antes de hacer la recorrida, hoy arranca con Willy Bronca y el material No hay plata.
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Tenemos unos minutitos para compartir de forma ahí en conjunto, ¿no? Información, ¿sí? De lo que, bueno, se va destacando aquí en la región. Tenemos varias noticias, varios municipios que queríamos compartir en el día de hoy. Uno de ellos es el partido de Pilar. Bueno, en Pilar hay varias noticias que nos iban llamando la atención.

esta boleta de luz, ¿sí? De 1.800.000 para hacer, iban dando cuenta. Y se trata de, decíamos que ya varios años trabajando, Hijos del Corazón, está ubicado en la localidad de Presidente Derqui. Edenor les envió un aviso de corte de suministro. Sacaban el celular, la app, mostraban la app de corte. Bueno, necesitaron de la comunidad. El merendero de Pilar atraviesa un delicado momento al tener que afrontar el pago de una abultada factura de suministro eléctrico y no contar con el dinero para poder cancelarla. Se trata del comedor y merendero Hijos del Corazón, que está ubicado en Presidente Derqui. Es administrado por una reconocida vecina y deportista, Norma Ramos. De hecho, mucha gente le dice al lugar Norma Ramos. O sea, es conocido. Popularmente, después, cuando ingresás al lugar, la zona del el edificio del merendero lleva el nombre de Hijos del Corazón, pero la gente lo conoce como el Norma Ramos, históricamente. Bueno, contaron que es imposible, ¿sí? Se trata de una situación que Ramos calificó como extrema, a lo que se suma a la empresa concesionaria, ya les envió este aviso de corte de suministro. Estamos pasando mal, un mal momento, y necesitamos cancelar la factura de luz de nuestro comedor y merendero. Agradecemos infinitamente todos los corazones solidarios que son incondicionales con nosotros ya de por sí para sostener el merendero. Decíamos, la factura es de 1.995.000, un monto muy elevado e imposible de afrontar para la institución. Hace ya varios meses que el monto de cada factura es muy alta. Hemos ido a reclamar a las oficinas de Edenor, pero no obtenemos respuesta. Quedamos envueltos en mucha burocracia y estamos desesperados porque si se concreta el corte de energía, perdemos la mercadería que actualmente almacenamos en el freezer. Ante esta emergencia que atraviesa, lanzaron una rifa con la que intentarían reunir el monto final. Solo esperamos que Edenor tenga paciencia y no nos desconecte del servicio. Actualmente, cuenta la mujer que la situación, la institución ofrece meriendas, cenas todos los días, mientras que los sábados asisten a los vecinos con almuerzos y meriendas. A ello, Ramón le suma que la pata deportiva, ya que los chicos que llegan pueden participar de diferentes actividades atléticas, ¿sí? En los últimos 6 o 7 meses se incrementó la cantidad de personas que llegan pidiendo un plato de comida. Estamos asistiendo a 150 personas, familias, chicos, adultos, mayores. Para colaborar pueden escribir al 11 59 81 22 62 o colaborar con el alias Merendero NR a nombre de Norma Ramos. Sí, bueno, decíamos, una información: la boleta de luz, los montos de las boletas de luces, y que pone en jaque, ¿no?, a todos estos espacios que no son lucrativos. En verdad los ponen en jaque, y una situación sumamente difícil y compleja, ¿no?, para la continuidad de estos espacios. Bueno, por otro lado, en el partido de Pilar, en este caso tienen que ver con talleres, ¿sí?, que se están llevando adelante desde Pilar. En este caso, talleres de oficio en la Casa de Desarrollo Humano. Pilar impulsa los talleres de oficio en Casas de Desarrollo Humano. Allí se llevan adelante actividades y talleres que brindan distintas herramientas con el objetivo de facilitar la inserción laboral. Sí, bueno, que en los últimos días también se iban dando cuenta de algunas egresos, ¿sí?, del lugar también, ¿sí? Así que bueno, ahora continúan la inscripción. Medio raro las fechas, ¿no?, en las que, bueno, se iban dando, pero lo importante de que está abierta la inscripción, bueno, para ser parte justamente de esta nueva camada. Por otro lado, Pilar también da cuenta de una información: aumentan los casos de gripe y la recomendación de vacunarse antes de que llegue el invierno. Empezaron los primeros fríos, pero eso no significa que haya llegado el invierno en sí. Es verdad, empezaron a circular los primeros virus,
pero tampoco tiene que ver con las nuevas influencias en muchos casos. De acuerdo al boletín epidemiológico 16 del 19 al 25 de abril del 2026, publicado por el Ministerio de Salud de la Provincia de Buenos Aires, en las últimas semanas se destacó un ligero aumento de tensiones de influenza A, por lo que la vacuna es crucial, sobre todo a los grupos de riesgo, sí que está indicada la inmunización. A nivel nacional, a partir de la vigencia universal del virus respiratorio, se identificó un aumento de detenciones de influenza y el porcentaje de positividad desde la primera semana de marzo del 2026 en cuanto a el virus sincitial respiratorio y el SARS-CoV junto al COVID-2, los valores se mantienen bajos, ¿sí? La provincia de Buenos Aires, entre las internaciones por infecciones respiratorias agudas, el IRA, se registran un aumento proporcional de las detenciones de influenza, por ejemplo, de la H3N1, sin subtipificar y sosteniendo que las detenciones de virus sincicial respiratorio, aunque los valores se mantienen bajos. Del 12 de enero se dio inicio a la tercera campaña consecutiva de vacunación en gestantes contra el virus sincicial respiratorio. Se dieron 60.476 dosis aplicadas y se vacunaron hasta el 31 de agosto de este año. Desde el 11 de marzo del 2026 se desarrolla la campaña de la vacunación de la gripe, con 773.000 dosis aplicadas, ¿sí? Así que bueno, hay que cuidarse, son varios los virus que andan circulando. No es porque te agarraste la gripe en mayo del 2026, quiere decir que estás inmune a todas las gripes o a todas las que íbamos mencionando, son las más complicadas. En este caso, el virus sincicial respiratorio, el SARS, el COV, número 2, o el H3N1, ¿sí? Eso no lo sabemos, por eso es importante continuar con la campaña de vacunación y que todavía los fríos más crudos no han llegado. Por eso, bueno, hay que cuidarse.

pasamos a compartir información, en este caso, del partido de Moreno. Sí, nos vamos para la zona de Moreno, donde... bueno, se iba dando cuenta sobre la apertura, la inauguración de un centro cultural en barrio La Perla, ¿sí? Estamos hablando de la zona de Moreno, ¿sí? Allí, bueno, se iba haciendo un festejo. Esto además iba generando más repercusión porque, bueno, estuvo allí la intendenta Mariel Fernández inaugurando el Centro Cultural del barrio La Perla. Además se realizaron obras de asfalto y recambio de luminarias LED para mejorar la conectividad y la seguridad del lugar, ¿sí? En lo que es las inmediaciones de este nuevo centro cultural donde estuvo participando la intendenta Mariel Fernández. Por otro lado, Moreno se hace eco de una información que... bueno, que se viene hablando, una problemática que se viene dando a conocer, que tiene que ver con que incrementa el ausentismo escolar. Es el más del 50% de los estudiantes secundarios, supera las 15 faltas en lo que es este inicio de año. El ausentismo escolar es el nivel secundario, muestra un incremento sostenido en Argentina. Estamos hablando del 1% de los alumnos del declaró haber acumulado asistencia hasta octubre del 2024, 7 puntos porcentuales más que en el 2002, cuando ese porcentaje era del 44%. Este dato surge de un informe que es organizado por Argentinos por la Educación, que realiza la evolución del fenómeno a partir de los cuestionarios completos en las pruebas Aprender 2024 y el PISA 2022, basados en la percepción de estudiantes y directivos. Según lo reportado por los propios alumnos, el ausentismo presenta distintos niveles: el 21% de las faltas entre el 15 y 19 días al año, el 20% entre 20 y 29 días al año, y el 10% alcanza a superar las 30 inasistencias anuales. El estudio también evidencia las fuertes referencias entre las provincias. Buenos Aires encabeza el ranking con el 66% de los estudiantes que acumulan

Al menos 15 faltas seguidas. El 59 pertenece a la provincia de Buenos Aires. Tierra de Fuego con 55, La Pampa con 54. En contraste, Santiago del Estero con 28. Hay un porcentaje bastante diferente. Bueno, y después sigue haciendo mención a las provincias. Pero bueno, en este ranking hay un abismo en estas tres provincias. La ciudad de Buenos Aires, Tierra del Fuego y La Pampa. Así que bueno, información que en este caso sí se iba haciendo eco. En este caso, el partido de Moreno, en una información más bien provincial. Y por otro lado, también que no queríamos no hacer mención, bueno, ayer y con todo lo mencionado, ¿no? Sobre un fenómeno, así lo llamaban algunos medios de comunicación, tenía que ver con este pedido, ¿sí?, esta inauguración de un nuevo frigorífico en La Gaona, ¿sí?, allí en el partido de Moreno, donde, bueno, no solamente estaba la inauguración, sino que en la jornada del día de ayer lo que había una búsqueda laboral, no personal, para laburar en este frigorífico, se acercaban 600 personas. Una fila que duró varias horas, decíamos, y estuvieron allí los medios locales también, decíamos, un fenómeno que da muestra, ¿no?, de la situación en la que se encuentran, la falta de empleo que hay, sobre todo en nuestra región. Si bien decíamos, 600 personas estuvieron haciendo presentes, al final

Y además el domingo va a permanecer abierto de 1 a 6 de la tarde con visitas guiadas grupales que van a comenzar a partir de las 3 de la tarde. Atentos porque bueno, el Museo Florencio Molina Campos se va a estar llevando adelante todas estas actividades con entrada libre y gratuita, así como una de las actividades y de las propuestas para realizar este finde en el partido de Moreno.

0: Y por último, José C. Paz. José C. Paz que cuenta, en la jornada del día de hoy va a haber una jornada de salud, ¿sí? Se va a estar llevando adelante salud en las escuelas, en la escuela primaria número 13, en barrio Los Rosales, al 4500, ¿sí? La escuela primaria número 13. Y en la Plaza Manuel Belgrano, allí en Roque Altuve, en José Altuve, perdón, y Roque Sanz Peñas, me mezclaban las calles, desde las 9 de la mañana hasta la una. Hay que recordar que en este 2026 se suma al pedido fotocopia de DNI. Hay que llevar el DNI, el plástico, hay que llevar la fotocopia del DNI y la libreta de vacunación para ser atendido en estos operativos, estas jornadas de salud comunitarias y territoriales que se realizan en el partido de José C. Paz. Además, siempre interesante es que siempre te brindan información si necesitas algún tipo de especialidad y demás también. Allí te asesora. Después contarte que en José C. Paz se viene el quinto encuentro regional de orquestas, ¿sí? Venimos hablando de esto. Se van a estar llevando adelante el quinto encuentro de orquestas. Va a ser este próximo sábado. Este sábado va a ser a partir de las 6 de la tarde, desde la Dirección General de Cultura, junto a la Orquesta Sinfónica Municipal. Van a estar reuniéndose con destacadas orquestas juveniles de la región, la participación de solistas invitados y la Asociación Argentina de Compositores, celebrando la música y la comunión entre artistas. Va a ser este sábado a las 7 en el Club El Porvenir, allí en Hipólito Yrigoyen, 1643. Es con entrada libre y gratuita, una oportunidad increíble para disfrutar en familia y seguir fortaleciendo la cultura. Un evento muy, pero muy lindo poder escuchar una orquesta en vivo y que, bueno, son sumamente dinámicas. Así que se viene el quinto encuentro regional de orquestas.
1: Soy Clara Parodi, soy directora de la Orquesta Sinfónica Municipal de José C. Paz y los queremos invitar al quinto encuentro regional de orquestas que estamos organizando junto con la Dirección General de Cultura. Este próximo sábado a las 19 horas en el Club Porvenir, ubicado en Hipólito Yrigoyen 1643, al lado del Coto de José C. Paz, nos encontraremos con más de 7 orquestas, 300 músicos en escena, con una solista que es Elsa McGorland, así que los esperamos con entrada libre y gratuita.
0: Y dentro de un ratito vamos a estar hablando del FAN, del Festival Artístico del Noroeste, sí, que ya se está pensando, se está craneando. Sabemos que van a haber cosas muy, pero muy lindas, pero además que está de festejo, porque son 10 años, número redondo, número de festejos, sostener en este contexto. Les ha tocado de todo el FAN. Les ha tocado pandemia, les ha tocado, emergencia universitaria. ¿Qué nos les ha tocado? Y sin embargo, continúan y han sostenido durante estos 10 años este festival, así que de eso vamos a estar hablando. Hoy es viernes, tenemos a nuestro compañero Damián Ravena, que nos viene tocando unos temas muy, pero muy interesantes. En este caso, todos los temas los va tocando en el contexto actual, ¿no? Hoy nos va a estar hablando sobre las violaciones a los derechos humanos en el gobierno de Javier Milei. En esta cuarta parte, el derecho a la vivienda adecuada. Me parece que es un tema que hay que escucharlo. Pero te lo vamos a dejar en Facebook. Lo vas a tener que volver a escuchar, procesarlo. Ir como hilvanando muchas de las cosas que nos van cayendo, que nos va dejando herramientas. Y después uno termina de volver a escucharlo y seguir comprendiendo cosas, entendiendo, adaptando. Así que bueno, me parece más que interesante todo lo que tenemos en la jornada del día de hoy, pero tenemos que escuchar un poquito de música, ¿sí? Y para descontracturar toda la info que te íbamos contando, vamos a escuchar a Susy Shock y Lagrimitas.

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1: Seguimos en Encuentro con las noticias, segunda parte de este noticiero, en la que, bueno, te iba haciendo mención, te iba adelantando un poquito de qué venía esta parte del programa, y decía: el FAM ha atravesado todo en estos 10 años, ha atravesado crisis universitaria, crisis económica, pandemia. Hemos hablado en algún momento cuando iniciaba y se buscaba justamente colaboradores, los primeros que eran muy poquito. Hoy ya un festival reconocido en nuestra región. Y hace algunos días desde acá hablábamos sobre la búsqueda de voluntarios para sumarse a este FAM. Sabemos que muchas personas les sirve la experiencia de participar de un festival sumamente amplio en la región. Tenemos la posibilidad de que hoy nos cuenten un poquito cómo fue y cómo resultó la búsqueda de voluntarios, cómo es haber resistido durante estos 10 años. Y de eso, y para eso, estamos en comunicación telefónica con José Albornoz, referente y organizador de El FAM. Hola, José, ¿cómo te va? Gisela te saluda de este lado.
2: Hola, buen día, Gisela, equipo, gracias por el llamado. Un poco lo estabas comentando, son 10 años que cumplimos ahora y estamos preparándolo en modo fiesta. Es una temática que la hemos tomado y atraviesa las diferentes áreas que compone el festival. Entonces estamos muy contentos, muy felices de haber llegado a los primeros 10 años.
1: Bien, en estos 10 años, además, ¿qué balance es el que realizan? Si es positivo, ¿cómo han notado el crecimiento? Si pensaban en llegar, el objetivo principal era alcanzar estos 10 años, contame un poquito sobre eso.
2: Bueno, sí, hemos atravesado gobiernos, sedes, nos hemos mudado en diferentes lugares hasta llegar al multiespacio. Cuando empezamos hace 10 años, el multiespacio no existía, todavía no estaba construido el edificio. Entonces comenzamos ahí en el Centro Cultural de San Miguel, de la Universidad, después nos mudamos al Palacio Municipal de Malvinas Argentinas y después ya con el multiespacio en pleno desarrollo y con las capacidades plenas para que suceda ahí un acontecimiento artístico, nos mudamos al multiespacio. La verdad que hemos atravesado diferentes gobiernos y diferentes políticas culturales que atravesaron el país. Me acuerdo cuando empezamos que había líneas de financiamiento justamente para que se den este tipo de acontecimientos, de eventos, de festivales universitarios. De hecho, cuando empezamos, el primer financiamiento, que fue en poco, habrá sido creo que 20.000 pesos, 30.000 pesos, fue gracias al Ministerio de Cultura, que sacó una línea de financiamiento especial para este tipo de proyectos. Lo ganamos y ese fue como el puntapié inicial. Por supuesto, siempre acompañando la universidad desde una voluntad política de que se hagan este tipo de eventos. El financiamiento siempre fue variado. De hecho, hemos tenido como 5 líneas de financiamiento al mismo tiempo en algunos años, del Ministerio de Educación, de Cultura, de Políticas de Universitarias. Y siempre como que es el modo de que el festival siga creciendo. Tratar de tener una variedad de financiamiento y sobre todo un equipo que vaya llevando adelante todas las propuestas y el crecimiento del mismo evento, ¿no? El equipo siempre se conformó con estudiantes, con gestoras y gestores independientes que quizá no pertenecen a una institución artística, pero tienen la experiencia del trabajo en campo, en diferentes espacios autogestivos, independientes, y eso nos fue dando como un crecimiento que veníamos... la verdad que en alza en un montón de aspectos y atravesó el país Milei y todas estas políticas de derecha y hoy lo que nos queda, bueno, todos esos financiamientos se desaparecieron básicamente. Sí. Hoy nos podemos financiar gracias al apoyo de la universidad desde ya, al municipio de Malvinas Argentinas que nos acompaña y hemos ganado una línea de financiamiento de provincia de Buenos Aires. Y después bueno, buscamos otros modos para financiarnos, porque siempre la idea es no bajar la vara, tratar de sostener la variedad y la cantidad de propuestas, pero bueno, eso implica, por ejemplo, que tuvimos ahora, volviendo a la selección que hicimos este año de voluntarios, ya teníamos 30 que nos vienen acompañando del año pasado y que este año van a continuar. Y nos hubiese encantado convocar a todos los que se anotaron, porque la verdad que los perfiles son muy interesantes de toda la gente que nos ha completado el formulario, pero tenemos una capacidad limitada que justamente lo da esto el financiamiento, ¿no? Claro. Entonces tuvimos que hacer una selección, lamentablemente, pero bueno, creo que estamos llegando de la mejor manera para estos 10 años.
1: Bien, pensaba en estas convocatorias que en algún momento hablamos de otros números, ¿no? Tanto de artistas como de voluntarios. ¿Eso han podido hacer un balance de cómo ha crecido también el FAN y de que ya está instalado?
2: Exacto, sí, que esté instalado, la verdad que nos facilita un montón el tema de comunicación. La gente ya nos escribe desde ahora a ver cuándo es la fecha del FAN, por privado de Instagram o por nuestro mail, y eso ya nos da como la satisfacción de que la gente lo está esperando y lo marcó en la agenda, ya sea para artistas, para feriantes, para talleristas, para el público en general. Entonces, bueno, los canales de comunicación ya están como más aceitados y la información de alguna manera está llegando. Por supuesto, cada año es un desafío de poder llegar a más gente. Pero bueno, cuando abrimos convocatorias se nota que hay un montón de propuestas y gente esperando el festival, y vuelvo a lo mismo, ¿no? Como tenemos un financiamiento acotado y también es un fin de semana, eso hace que el tiempo también sea una limitante, podemos hacer una selección dentro de lo que nos llega. Bueno, cada área igualmente tiene sus particularidades, ¿no? Pero, por ejemplo, el año pasado en música tuvimos más de 90 propuestas y solamente pueden quedar 9 o 10.
1: Claro.
2: Entonces dejamos afuera un montón de gente, pero eso, digo, es parte también de lo que buscamos. Y al mismo tiempo siempre está como el desafío de sumar un día más o sumar un fin de semana más. Pero bueno, en este contexto la verdad que es muy complejo. Este año hay una voluntad muy fuerte política de la universidad de sostener este tipo de espacios. Porque además lo que tiene este espacio, si bien por supuesto el festival es lo que más se ve, ese fin de semana es donde bueno, están ahí las actividades puestas en el multiespacio, pero hay un trabajo detrás que lleva muchos meses. Bueno, de hecho ahora sacamos la convocatoria, pero ya de febrero lo estamos pensando, las diferentes etapas que involucra el festival. Y lo que tiene FAN, como otros eventos de la universidad, es que tiene una pata muy fuerte formativa. Por eso siempre tratamos de apelar a estudiantes, tanto de comunicación, de cultura o de otras, no sé, carreras que quizás son afines, porque en esas diferentes etapas de producción nosotros vamos como tirando como alguna información, vamos juntándonos y vamos acompañando por ahí este proceso de gestión, pues la verdad es un laburo de gestión muy grande. Bien. Y tratando de como bajar la información que tenemos, que los estudiantes puedan ver cómo se organiza un evento de esta magnitud en sus diferentes etapas, en la parte de comunicación, en la parte de presupuesto, en la parte de escritura de un proyecto para presentar dentro y fuera de la universidad. Entonces tratamos de hacer foco en eso, ¿no? De más allá de las convocatorias, de los artistas, de los feriantes, que el equipo se lleve algo de todo estos 6 meses de laburo, para que después, bueno, lo aplique en otros lados o que siga acompañándonos en FAN y se ve ese crecimiento también dentro de algunas personas de cómo ya se le puede dar más tareas al año siguiente o cómo van proponiendo ellos y ellas mismas algunas ideas o algunos proyectos dentro de lo que es FAN. Entonces, bueno, eso no lo perdemos de vista, porque el festival empezó siendo un espacio de práctica de gestión para estudiantes y queremos que eso no se pierda.
1: Buenísimo. ¿Nos podés adelantar algo de lo que se está pensando para este 2026?
2: Bueno, primero, como dije, esa temática, que siempre tenemos una temática cada año que acompaña un poco la decoración, el pensado del armado de áreas. Bueno, en este caso va a ser fiesta por los primeros 10 años del festival, así que estamos como armando toda la imagen del evento en base a esto. La idea es que las áreas continúen, sigamos como convocando artistas, feriantes en infancias, teatro, danza, música, artes visuales, audiovisuales. Eso se va a mantener. Estamos pensando si sumamos alguna más. También el tema de los municipios, siempre abarcamos, tratamos de cada año abarcar un municipio nuevo para llegar a más artistas y que de verdad sea el Festival del Noroeste como lo estamos pensando. Bueno, seguramente sumemos alguno más, lo estamos ahí evaluando con el equipo. Y bueno, sí, y después... que se queden atentos a nuestro Instagram, que es Fan Noroeste Todos Juntos, porque ahora ya tenemos al equipo, de hecho nos vamos a juntar ahora estos días, y seguramente a fines de mayo estemos tirando la convocatoria para que formen parte de la grilla, ¿no? Artistas, feriantes, talleristas. Pero bueno, estamos preparándolo, la verdad que dentro de las posibilidades y los recursos humanos y económicos que tenemos, de la mejor manera, y no tengo duda que va a ser una fiesta.
1: Sin duda, porque bueno, más que merecido estos primeros 10 años. José, como siempre, te agradezco que nos brindes estos minutitos y nos quedamos atentos a las redes, y bueno, seguramente ya cuando esté confirmado el festejo, seguramente volvamos a charlar.
2: Dale, Gise, gracias siempre por el llamado y bueno, un abrazo grande. Estamos ahí atentos.
1: Abrazo a vos. Chau, chau. Charlábamos con José Albornoz, él es referente del espacio del FAN, del Festival Artístico del Noroeste.
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1: Últimos minutitos de este programa, te hacía mención. Hoy es viernes y tenemos a nuestro compañero Damián Ravena, que él es presidente de la APDH Zona Norte, y nos viene hablando con una temática este 2026. Sí, la columna viene de violaciones a los derechos humanos en el gobierno de Milei. En la cuarta parte nos va a hablar el derecho a la vivienda adecuada.
3: Buenos días, Gise. Buenos días a todos. Continuando con las violaciones a los derechos humanos en el gobierno de Javier Milei, donde ya vimos el derecho humano a la salud, a la alimentación, recientemente al trabajo, hoy vamos a analizar el derecho humano a la vivienda adecuada. Un aspecto sustancial de este derecho es que, si bien está tempranamente reconocido en el artículo 25 de la Declaración Universal de los Derechos Humanos, al estar mediado por el mercado, su adquisición como un derecho está condicionado a la capacidad de pago o al poder adquisitivo de la persona. Esto fomenta serias desigualdades sobre este derecho, pero desde el Derecho Internacional de los Derechos Humanos deja claro, a través de la Observación General número 4 del Comité del Pacto Internacional de Derechos Económicos, Sociales y Culturales, en el enunciado número 7, que el derecho a la vivienda no debe ser una mercancía, al decirnos, y les leo: el derecho a la vivienda se debe garantizar a todos, sean cuales fueren sus ingresos o su acceso a recursos económicos. En este mismo sentido, pero más adelante, en el enunciado número 8, clarifica el Comité el derecho a la vivienda con respecto a la seguridad jurídica de tenencia, al decirnos, y les leo: la tenencia adopta una variedad de formas, como el alquiler, público y privado, la vivienda en cooperativa, el arriendo, la ocupación por el propietario, la vivienda de emergencia y los asentamientos informales, incluida la ocupación de tierra o propiedad. Sea cual fuere el tipo de tenencia, todas las personas deben gozar de cierto grado de seguridad de tenencia que le garantice una protección legal contra el desahucio, el hostigamiento y otras amenazas. Ahora bien, ¿qué significa adecuada? Que una vivienda sea adecuada. Siguiendo a la Comisión de Asentamientos Humanos y la Estrategia Mundial de Vivienda, nos dice, y les leo: el concepto de vivienda adecuada significa disponer de un lugar donde poderse aislar si se desea, espacio adecuado, seguridad adecuada, iluminación y ventilación adecuadas, una infraestructura básica adecuada y una situación adecuada en relación con el trabajo y los servicios básicos. Todo ello a un costo razonable. De eso se desprende, siguiendo la encuesta permanente de hogares que realiza el INDEC, de los 14,6 millones de hogares censados, 10,7 millones presentan algún problema habitacional, lo que significa que el 73% de las familias argentinas ve vulnerado su derecho a la vivienda adecuada. Hay hacinamiento crítico, 230 mil hogares se ven obligados a compartir una misma vivienda con otras familias. La falta de acceso a servicios básicos como agua potable y cloacas afecta a 5 millones de hogares. Si sumamos que el 40% de los inquilinos se endeuda para pagar alquileres que superan con creces la inflación, nos muestran que la violación al derecho a la vivienda adecuada es ciertamente integral. Con ello, debemos entender que la violación al derecho humano a la vivienda adecuada, durante el gobierno de Javier Milei, se enmarca en un ataque llevado a cabo por el gobierno contra el mundo de la clase trabajadora. Los aumentos de los costos de la vida, el transporte, la vivienda, la alimentación, la ropa, la explotación laboral que sufrimos, tienen las clases dominantes a los ganadores y a la clase trabajadora los perdedores. En lo que claramente es la miseria planificada para nuestra clase. Opresores y oprimidos es también una forma de ver a los gobernantes y los gobernados. El próximo viernes seguiremos viendo la violación a los derechos humanos en el gobierno de Javier Milei con el derecho a la educación. Nos escuchamos el próximo viernes. Buen fin de semana.

0: últimos minutitos de este noticiero, sí, últimos minutitos en la que quiero compartir agenda, te lo prometí. Hay actividades para el día de hoy. Hoy es viernes 8 y Sonia Van tiene una presentación en la jornada del día de hoy.
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0: ¿Sabes qué? No solamente hay propuesta para hoy viernes, hay propuesta para el sábado. El sábado está previsto la feria Las Caracolas y nos hacen la invitación.
2: Hola, ¿cómo están? Mi nombre es Cintia, paso a invitarles a la Feria de Arte Les Caracoles que se va a desarrollar el próximo sábado 9 de mayo en Isla Restó, Muñoz 1479 San Miguel, a partir de las 17 horas y hasta 23 horas aproximadamente. Vamos a estar con la feria, habrá ilustración, tarot, música en vivo, jam de dibujo, pueden anotarse, al igual que un espacio que inauguramos que se llama Poesías al Viento, donde también podés anotarte y venir a leer. Los esperamos.
0: El sábado es una jornada bien cargadita. Nosotros durante toda la semana te hicimos mención. Si viene el Slam Malvinas, nos cuentan qué es, cómo, cuándo, dónde.
3: Este sábado 9 de mayo no te podés perder Slam Malvinas. ¿En dónde? En el Centro Cultural Nuestra América, a pasitos de la estación de Tortuguita. Vamos a tener artistas muy grosos y grosas desde la zona. Vas a tener cumbia, rap, tango, pintura en vivo, va a haber feria, poesía. ¿Y todo por cuánto? El precio lo pones vos. A la gorra. Gorra consciente, así valoramos el trabajo de nuestros artistas. Nos vemos este sábado 9 de mayo.
4: ¿Qué es una slam? Una slam es una competencia de poesía oral. Es un lugar de ranchada poética. Es un espacio democrático, diverso, inclusivo y seguro. Es un espacio también para compartir y ver poesía en vivo, para disfrutar de la persona que nos está compartiendo eso mismo que escribió. Importante tener en cuenta que se lee de pie, es un poema que tiene que ser propio y solamente se lee un solo poema con un máximo de 3 minutos y algunos segunditos. Hay que disfrutar de la poesía, hay que leer poesía y este es el espacio ideal.
5: El sábado 9 de mayo hay Slam, competencia de poesía oral en escena. Venía a ver a los poetas del barrio, venía a leer tu poema.
0: Y dentro de este fin de semana, mañana tienen la biblioteca Palabras del Alma, obran desde Nacidas del Barro, así que también podés ingresar ahí a las redes de la biblioteca y enterarte todas las funciones con entrada libre y gratuito y con pequeños bonos contribución que realizan desde Alma de Barro, que desde acá es una recomendación. Pero este sábado también nos van a estar haciendo un recorrido por la Reserva Natural La Juanita. Esto va a ser el sábado también y es una de las actividades que te recomendamos.
6: Hola a todos, mi nombre es Pedro, soy parte del equipo de la Reserva La Juanita y queríamos invitarlos este sábado 9 de mayo de 13 a 15 horas. Vamos a estar haciendo un recorrido en la reserva, haciendo reconocimiento de plantas exóticas y nativas y también vamos a estar vendiendo locro, el cual va a estar 8.000 pesos la porción y cuyos fondos se van a utilizar para poder seguir sosteniendo esta lucha ambiental que estamos llevando los vecinos y activistas de Malvinas Argentinas para poder declarar el predio como Reserva Natural Urbana. Obviamente agradecer al equipo de la Tincunacu que siempre nos da el espacio y bueno, los esperamos este sábado y si no se pueden acercar este sábado pueden consultar también en nuestras redes los próximos eventos o cualquier duda que tengan. Un abrazo a todos y espero que terminen bien el día.
0: Un montón de propuestas de actividades para este fin de semana que espero que las puedas aprovechar. Quiero contarte, sí, que así de esta manera nos vamos despidiendo de esta semanita, sí, de este programa de Encuentro con las Noticias.

Esto fue posible porque en la operación técnica y puesta al aire estuvo trabajando Yamila Ramírez, en la sala de producción estuvo trabajando Vanina Correa y aquí en el estudio Darío y Maxi, quien les habla, Gisela Romero. Un placer para mí haberles hecho compañía durante toda esta semanita. Nos volvemos a reencontrar la próxima semana.

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3: Muy feliz, Johnny. 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

uno de los hits más importantes de Virus, con el sello inconfundible de Federico Moura, recién incluido oficialmente en el disco en vivo del 86 y en la recopilación del 87. Imágenes paganas.

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3: El Servicio Meteorológico Nacional prevé para hoy una temperatura máxima de 14 grados con lluvias y chaparrones, mejorando por la tarde-noche. El viento rotará del sudoeste al oeste en las primeras horas de la noche.
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3: Bloques opositores buscan aprobar una moción de censura a Manuel Adorni. Presentaron un pedido de sesión especial para el próximo jueves con el objetivo de tratar la interpelación y pedidos de informe al jefe de gabinete, así como para impulsar una moción de censura a raíz de las denuncias por presunto enriquecimiento ilícito del funcionario.
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4: El 14 la idea es hacer una sesión donde podamos plantear el emplazamiento a que las comisiones que tienen que tratar proyectos que incluyen pedidos de informes verbales al jefe de gabinete, también de interpelación, digamos, y también incluyen proyectos como el que presentamos con Miriam Bregman, los diputados del Frente Izquierda, algunos otros legisladores que plantea el tema de la interpelación para una eventual moción de censura.
5: Nicolás del Caño, diputado del Frente de Izquierda en diálogo con El Destape.
4: Implica esto básicamente la posibilidad de echar a Manuel Adorni. Para eso, bueno, se necesitarían los 129 diputados, es decir, la mayoría absoluta. Y bueno, veremos, ¿no? Veremos en esta convocatoria cuántos son los diputados dispuestos a avanzar.
3: La iniciativa es impulsada por el socialista Esteban Paulón y acompañada con la firma de otros diputados de Provincias Unidas, el Frente de Izquierda, Encuentro Federal, la Coalición Cívica y algunos monobloques, aunque no incluye a Unión por la Patria, que se negó a firmar por no haber sido convocado previamente para discutir la estrategia.
2: Nuestra provincia.
3: Buscan acuerdos para paliar la crisis en los municipios bonaerenses. Tras una reunión de trabajo, autoridades legislativas e intendentes de 68 distritos y de todos los partidos políticos elaborarán un proyecto de ley para modificar el fondo de emergencia y fortalecimiento de la inversión municipal como parte de un intento de mejorar la situación de los tesoros locales ante lo que describieron como la gravedad del escenario fiscal en la provincia. Las y los jefes comunales además presentaron una nota en la que expresamente indicaron que tienen dificultades para sostener servicios esenciales y afrontar obligaciones salariales en un contexto donde el deterioro de la actividad económica impacta directamente sobre la recaudación municipal y los recursos coparticipables.
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3: Hay paro de colectivos en las líneas del microómnibus Quilmes. La empresa comunicó a sus trabajadores que no pudo pagar el salario completo del personal por el retraso en el envío de las compensaciones tarifarias de Nación y Provincia, lo que provocó que los choferes pongan en práctica la medida desde las 0 horas. Las líneas afectadas son la 159, la 219, la 300, la 372, la 584, la 603 y la 619. Ayer, a través de un comunicado interno, la empresa avisó que los conductores y trabajadores que perciben salarios inferiores a 500.000 pesos cobrarían la totalidad de sus haberes, mientras que para aquellos que perciban un monto mayor se garantizaría un depósito mínimo también de 500.000 pesos y el saldo restante sería pagado ni bien se reciba el depósito del Estado.
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3: Lula da Silva y Donald Trump limaron asperezas en Washington. Los presidentes de Brasil y Estados Unidos rebajaron las tensiones entre ambos países sobre una amplia variedad de asuntos como los aranceles, la guerra en Irán o la situación de Jair Bolsonaro durante una reunión en la Casa Blanca que se prolongó mucho más de lo previsto. Posterior al encuentro, el mandatario brasileño reiteró su condena a la guerra en Irán y señaló que Trump le aseguró que no tiene intención de invadir Cuba, a la vez que aseguró que abandona la capital estadounidense, convencido de que se dio un paso importante en la relación bilateral.
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3: La justicia suspendió la aplicación de la Ley de Financiamiento Universitario. A pocos días de la marcha nacional, en la que se presionará para la aplicación de la norma, la Cámara Nacional de Apelaciones concedió un recurso favorable al Poder Ejecutivo con el que frena la medida cautelar con la que dos instancias judiciales previas obligaban a su puesta en práctica hasta tanto se expida la Corte Suprema. En concreto, la decisión implica que la Administración Libertaria no girará al sistema universitario los fondos correspondientes a la recomposición de haberes para docentes y no docentes, así como para la mejora en los montos de las becas que perciben las y los estudiantes.
2: Polideportivo.
3: Platense empató por la Copa Libertadores. El Calamar igualó en uno como local con Peñarol de Uruguay y se mantiene en el segundo lugar del Grupo E a solo 3 puntos del Corinthians de Brasil, con quien se medirá en la última fecha de la fase de grupos. Más allá de que la intención es mantenerse en la máxima competencia continental, con el resultado se aseguró como mínimo la clasificación a los 16avos de final de la Copa Sudamericana.
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1: El Lógico Nacional prevé lluvia. Nuestro tema rechazó de forma laboral. Tribunal, con el que la salteada instancia firme la norma. Pese a que la del Poder Ejecutivo oficialista de que intervenga la empresa de neumáticos que en febrero de este año cerró de manera definitiva su planta de San Fernando, dejando a 920 trabajadores en la calle. Según el legislador, la producción de neumáticos constituye un insumo esencial para el transporte de carga y pasajeros, la distribución de alimentos, el abastecimiento de medicamentos y el normal desenvolvimiento de servicios públicos, por lo que su interrupción genera efectos directos e inmediatos sobre el conjunto del entramado económico y social.
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1: El domingo no funcionará la línea Roca. La empresa estatal Trenes Argentinos informó que quedará interrumpido el servicio en los ramales Constitución La Plata y Constitución Bosques vía Quilmes debido a obras de renovación de vías en el marco de la emergencia ferroviaria impulsada por el gobierno nacional. Según detalló la operadora ferroviaria, los trabajos se desarrollarán en el tramo comprendido entre las estaciones Costequi, Santillán y Sarandí, donde se avanzará con tareas de reacondicionamiento estructural de la infraestructura ferroviaria.
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1: Un alto funcionario israelí llamó a anexar tierras de países vecinos. El ministro de Finanzas Bezalel Smotrich aseguró que la guerra en Oriente Medio debe concluir con cambios en las fronteras hebreas y mencionó explícitamente a Gaza, Líbano, Siria y la Cisjordania ocupada como parte de ese objetivo. Smotrich, uno de los principales referentes de la extrema derecha israelí y aliado clave del primer ministro Benjamín Netanyahu dentro de la coalición gobernante, agregó que si hubiera dependido de él, Israel habría anexado territorios desde hace mucho tiempo.
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1: Uno de cada dos adolescentes no logra proyectar su futuro laboral. El dato surge de un informe basado en las pruebas PISA, en el que el 52% de los estudiantes de 15 años no puede identificar una ocupación concreta para su vida adulta, marcando un salto significativo frente al 22% registrado en 2018.
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3: De los chicos que ya terminaron la escuela, solamente 4 de cada 10 puede estudiar o 4 de cada 10 consigue un primer empleo.
4: Pablo Mayner, coautor del estudio en diálogo con el Canal de la Ciudad.
3: Ahí vemos claramente cómo la expectativa versus la realidad es muy, muy fuerte, ¿no? También hay otro dato muy interesante, que el 63% de los chicos en quinto año de la escuela dicen no tener los recursos necesarios para poder seguir estudiando, ¿no? Entonces, bueno, obviamente todo esto genera todo un clima que afecta a estas expectativas.
1: Según el estudio, en esa proyección entran en juego diversos factores como miedo y ansiedad por el devenir de la vida al salir del secundario, en un contexto económico desfavorable, un escenario que se replica con mayor fuerza en los sectores más pobres y vulnerables, que sufren más las consecuencias de la inestabilidad, la inflación y la dificultad de acceso al empleo formal.
0: Polideportivo.
1: River ganó en Venezuela por la Copa Sudamericana. El millonario derrotó al Carabobo por 2-1 y con el resultado se mantiene como único líder del Grupo H. Los goles del equipo dirigido por Eduardo Codet fueron marcados por Mesa y Maxi Salas en tiempo adicionado al reglamentario, mientras que para el equipo caribeño había igualado transitoriamente Matías Núñez.
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3: Soy Buscarita Roa, abuela de Plaza de Mayo.
4: Soy María Esther Landaburu, una tía que busca.
5: Soy Claudia Poblete, nieta restituida.
6: Soy Adriana Metz, encontré a mi hermano, el nieto 140.
7: Soy Leonardo Fossati Ortega.
8: Juan Pablo Moyano.
9: Manuel González Granada.
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5: El Servicio Meteorológico Nacional prevé para hoy una temperatura máxima de 13 grados con lluvias y chaparrones, mejorando por la tarde-noche. El viento rotará del suroeste al oeste en las primeras horas de la noche.
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5: Identifican más desaparecidos en La Perla. El equipo argentino de antropología forense confirmó la identificación de 11 personas desaparecidas durante la última dictadura cívico-militar eclesial, cuyos restos fueron hallados en los predios cercanos al ex centro clandestino de detención y exterminio que funcionó en la provincia de Córdoba. El hallazgo representa un nuevo avance en las políticas de memoria, verdad y justicia, pese al discurso negacionista del gobierno liderado por Javier Milei y el desfinanciamiento ejecutado hacia las políticas de derechos humanos. El proceso de identificación es validado por el Juzgado Federal número 3 a cargo del juez Miguel Hugo Vaca Narvaja, quien notificará a los familiares, mientras que el próximo martes 12 se realizará un anuncio oficial en una conferencia de prensa.
4: Nuestra provincia.
5: La provincia busca activar el astillero Río Santiago. A pesar de que desde hace varios meses no tiene un presidente, tras la salida de Pedro Basiesco, el gobierno de Axel Kicillof emitió el decreto 357/26, por el que las autoridades de la empresa estatal quedaron autorizadas a suscribir y aprobar contratos de comercialización de bienes y servicios dentro de la industria naval y las industrias metálicas básicas y sus conexas. En los considerandos de la norma publicada en el boletín oficial de esta mañana, se explica que el cambio busca brindar una mayor agilidad de gestión y aclara que ante la vacancia temporal de los directivos, el gerente general puede ejercer dicha facultad.
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5: Nueva reunión entre las autoridades de Merlo y la cementera más grande de China. El intendente Gustavo Menéndez recibió a las autoridades de la firma Anhui Conch Cement, la empresa del rubro más grande del país asiático, que busca instalar en ese distrito del oeste del conurbano su centro de distribución logística para toda la Argentina.
4: Testimonios.
7: Acaba de finalizar la segunda reunión con los ejecutivos de esta empresa tan importante, una de las primeras a escala global, materiales de construcción, en cemento, en hormigón. Así que estamos felices por la noticia de que quieren instalarse con un centro logístico aquí en Merlo de distribución para todo el país. Muy contentos de generar mano de obra, nuevos puestos de trabajo, de generar inversión real, de generar circulación virtuosa del dinero para los merlenses. Desde la firma del convenio y de la apertura de las oficinas comerciales permanentes en China, hemos estado recibiendo inversiones ya, algunas instaladas y otras por instalarse.
5: Según se indicó desde la comuna, la llegada de la compañía produciría cerca de 1000 nuevos puestos de trabajo, directos e indirectos, y la elección de Merlo se basa en su apertura, seguridad jurídica y una ubicación geográfica estratégica.
4: nuestro mundo.
5: Descartan el indulto para el expresidente de Perú, Pedro Castillo. El Ministerio de Justicia y Derechos Humanos de ese país aseguró que son falsos los rumores de que se estaría tramitando un eventual indulto al exmandatario, que cumple una condena de 11 años y 5 meses de cárcel por conspiración, a la vez que rechazó categóricamente dicha información por ser falsa y tendenciosa. El dato surgió luego de que el actual presidente interino José María Balcázar se mostrara abierto a indultar a Castillo en el momento que fue escogido para encabezar el gobierno de transición.
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4: Educación y cultura.
5: Desde la asunción de Milei, el sistema científico perdió 8 puestos de trabajo por día. Según el último informe del Grupo Economía, Política y Ciencia del Centro Iberoamericano de Investigación en Ciencia, Tecnología e Innovación, desde fines de 2023, el empleo público en el sector cayó de 75.057 a 68.730 puestos, acumulando una destrucción de 6.327 empleos, equivalentes a 8 puestos perdidos por día. El estudio además explica que en una perspectiva comparativa internacional, la Argentina pierde masa crítica en ciencia y retrocede en lugar de avanzar, ya que mientras el promedio de los países de la OCDE alcanza los 10 investigadores por cada 1.000 integrantes de la población económicamente activa, nuestro país tiene solo 3.
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5: Se juegan los octavos de final de la Liga Profesional de Fútbol. Con cruces a partido único, donde la localía quedó a favor de los equipos mejor posicionados en las tablas de la fase regular. Mañana desde las 16:30, Talleres recibirá a Belgrano en el Clásico Cordobés. A las 19, Boca hará lo propio con Huracán, mientras que a las 21:30, Argentinos recibirá a Lanús en la Paternal e Independiente Rivadavia y Unión de Santa Fe jugarán en Mendoza. El domingo a las 15, Rosario Central recibirá a Independiente. A las 17, Estudiantes y Racing jugarán en La Plata. A las 19, River será local ante San Lorenzo. Y a las 21:30, Vélez y Gimnasia se medirán en Villaluro.
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2: Los del Fuego es un grupo musical de cumbia santafesina conformado en el año 1984. Una de las principales características de este grupo es el notable número de covers de otros estilos, entre los que se destaca Persiana Americana, Cuando pasa el temblor, Sobreviviendo y Ojos de cielo, entre otras. En mayo del 2019, su histórico cantante Juan Carlos Maccheroni sufre una descompensación con un posterior deceso. En su recuerdo deciden continuar con el proyecto y a fines del mismo año suman un nuevo cantante. En el mes de octubre del 2022, Los del Fuego se presentaron en el escenario Juana Azurduy como parte del gran festejo de cierre de la onceava edición de Tecnópolis e inician su presentación con el tema Déjame entrar.

¡Aplauso, aplauso, aplauso, aplauso, aplauso! ¿Cómo andan, locuras? ¿Todo bien? Bien ahí. Bueno, me presento. Algunos me conocen, otros no. Mi nombre es Cristian, la voz de esta banda tan legendaria, cual pido un fuerte aplauso para Los del Fuego. Y acá estamos llevando, recorriendo el país, llevando buena música para ustedes. Y bueno, siempre hacemos una mención, pedimos un aplauso al cielo, al creador, el maestro Juan Carlos Banana, Banana Maccheroni. Y acá defendemos su música. Lo importante que su guitarra no muera, siga viva y podamos hacer fiesta todos juntos. ¿Se animan o no? ¿Le mandamos fiesta? Bien allá al fondo, necesito entonces que la explotemos hasta el final y nos acompañen bien fuerte con las palmas, palmas, palmas, palmas arriba. ¡Dale!

hincha de River. Mirá, encima lo ayudaron, encima lo ayudaron. ¿Eh? Bien, bien gallardo ahí, ¿eh? Entonces debe haber hincha de Boca, calculo yo. Mirá.

0: ¡Aplauso, aplauso, aplauso!
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0: ¡Nos vamos! ¡Seguimos! Me parece que a ustedes les gusta la joda, ¿o no? Hoy domingo, olvídate. Entonces necesito las manos bien arriba, arriba, arriba. De un lado para el otro. La ola se genera aquí en Tecnópolis. Y la fiesta de ustedes, chicos. Cantamos bien fuerte, ¿dale?

0: aplauso, aplauso, aplauso, aplauso.
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0: Lo del fuego. Bien ahí. Bueno, esta parte que viene acá está muy buena. Es un homenaje que siempre Los del Fuego le hacía a un grande de nuestro rock que nos gusta a todos y es muy nuestro, que es Gustavo Cerati. ¡Dale! ¡Dale!

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2: ¿Cómo la están pasando, chicos? Bien ahí. Bueno, este clima que vamos a ponernos ahora se lo queremos dedicar a esa personita que siempre tenemos guardado en el corazón, que nos ilumina en el cielo, ¿sí? En nuestro caso tenemos a cada uno.

Gracias, loco. Bueno, antes que nada, los invitamos a las redes sociales. Estamos por todos lados, así que así seguimos sumando integrantes nuevos, fanáticos nuevos, por Instagram, Facebook. Estamos por todos lados, ¿no, Puchi? Sí. Bueno, es fácil. Ponen ahí el Google, el fuego, listo. Estamos. Pum, pum, chao. Corazones, me gusta. Bien ahí. Con las manos bien arriba, gente. Vamos a explotarla hasta el final. Pero cuando yo digo de explotarla, la explotamos, ¿vale? Por eso vamos a arrancar con los celulares. Vamos a arrancar a desprender celulares. Mirá, allá tenemos uno, mirá. Uno, dos, tres, cuatro. Mirá allá. Cinco, seis, bien, bien ahí. Siete, ocho, acá, bien. Las chicas ahí. Nueve, diez, once, doce. ¿Cuánto hay ya? 5.789. 88. Bien ahí también. A todos, loco. Esta fiesta es de ustedes. Muchísimas gracias por el aguante. Y ahora hacemos el mar de luces y la explotamos hasta el final.

0: Los del Fuego finalizan su presentación con el tema Me Jurabas Tú.
1: Muchísimas gracias, loco. Bueno, gente, la verdad, muy contento por este recibimiento, por este cariño. Ya saben, los esperamos por las redes sociales, así se enteran de esta hermosa locura llamada Los del Fuego. Les voy a hacer una propuesta, mirá. Cuando suena la viola, cuando suena el punteo de esta viola, pegamos el grito más fuerte que podamos tener dentro, ¿vale? ¿Se animan? Muy fácil. Suena viola, grito bien fuerte. Dale, cuando quiera maestro.

palmas, palmas, palmas, palmas, arriba, arriba, dale, dale, dale. Muchísimas gracias, loco. Nosotros somos los del fuego. Delegado de Juan Carlos Granado Mayor, nos vemos, chao.

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0: Bienvenidos a la temporada número 26 de Encuentro con las Noticias. Último día de la semana, llegó el viernes, llega con ese plus, con ese extra, nuestro programita de la semana para compartir con ustedes una hora de información, una hora de noticias, una hora para destacar qué es lo que anda sucediendo, qué es lo que pasó, información importante, relevante de aquí de nuestra zona, sí, de José de Paz, San Miguel, Moreno, Pilar, Malvinas, Argentinas. A veces nos damos un luz, permitimos irnos más allá y compartir información de algunos municipios vecinos, aledaños, un poquito más lejos. Tal vez hoy sea el día, ¿sí? Porque es viernes, hoy vamos a estar compartiendo no solamente la información importante de lo que va sucediendo en el territorio, sino también agenda cultural, esa información en la que vas a poder participar, en la que vas a poder ser protagonista sin la necesidad de viajar tanto, ¿no? Yo estoy hablando de Capital, del microcentro, o las grandes avenidas y los grandes escenarios, sino escenarios de excelente calidad que tenemos muy pero muy cerquita. Así que atentos, atenta, porque esa agenda la vamos a estar compartiendo juntos, ¿sí? La vamos a estar armando juntos, juntas, porque mucha información es la que nos van acercando, ¿sí? A través de nuestro WhatsApp, a través del 11 35 86 58 79. Ayer te lo decía, este 2026 te lo voy a decir todo el año, es teléfono nuevo. Agendalo, 11 35 86 58 79. Así que atentos y atentas. Allí nos podés mandar actividades, propuestas de lo que va surgiendo, de lo que vas armando, de lo que vas pensando, de lo que tu organización hace, lo que pasa en tu municipio, en el municipio aledaño. Actividades y propuestas que las consideras interesantes. Ojo, porque ahí puede ser la recomendación. Y que a otro y a otra le puede servir. Así que bueno, quiero compartir con ustedes todo esto en el programa del día de hoy. Arrancamos este noticiero y esto es posible porque en la operación técnica y puesta al aire se encuentra trabajando Yamila Ramírez. En la sala de producción Norita Cortiñas Gustavo presente está trabajando Vanina Correa. Y aquí en el estudio Darío y Maxi, quien les habla, Gisela Romero. Para mí un placer hacerles compañía en la jornada del día de hoy. Arrancamos como siempre este noticiero. Sí, este noticiero lo realizamos, ¿sí?, en conjunto y siempre arranca con música. Antes de hacer la recorrida, hoy arranca con Willy Bronca y el material No Hay Plata.
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Tenemos unos minutitos para compartir de forma ahí en conjunto, ¿no? Información, ¿sí? De lo que, bueno, se va destacando aquí en la región. Tenemos varias noticias, varios municipios que queríamos compartir en el día de hoy. Uno de ellos es el partido de Pilar. Bueno, en Pilar hay varias noticias que nos iban llamando la atención. Una de ellas tiene que ver con, bueno, en este caso una denuncia y un pedido solidario. Estamos hablando de que un merendero, una organización histórica en la región de Presidente Derqui, en el partido de Pilar, está denunciando que le llegó la boleta de luz de 2 millones de pesos. Esto es un gasto imposible de afrontar para un merendero, y es ahí cuando bueno, se pide y se apela a una colecta solidaria. En primero, se da cuenta sobre esta boleta de luz, ¿sí? De 1.895.073 pesos, ¿sí? Para ser exactos. Bueno, iban dando cuenta sobre esta información, ¿sí? En las últimas horas. Y se trata de un espacio, decíamos, que ya lleva varios años trabajando. Hijos del Corazón está ubicado en la localidad de Presidente Derqui. Edenor les envió un aviso de corte de suministro. De hecho, sacaban el celular los referentes del lugar, y viste que tenés la app, mostraban el monto y además el aviso en rojo, ¿no?, de corte. Por eso, bueno, necesitan la colaboración de la comunidad. El merendero de Pilar atraviesa un delicado momento al tener que afrontar el pago de una abultada factura de suministro eléctrico y no contar con el dinero para poder cancelarla. Se trata del comedor y merendero Hijos del Corazón, que está ubicado en Presidente Derqui. Es administrado por una reconocida vecina y deportista, Norma Ramos. De hecho, mucha gente le dice al lugar Norma Ramos. O sea, es conocido. Popularmente, después, cuando ingresas al lugar, la zona del edificio del merendero lleva el nombre de Hijos del Corazón, pero la gente lo conoce como el Norma Ramos, históricamente. Bueno, contaron que es imposible, ¿sí? Se trata de una situación que Ramos calificó como extrema, a lo que se suma a la empresa concesionaria, ya les envió este aviso de corte de suministro. Estamos pasando mal, un mal momento, y necesitamos cancelar la factura de luz de nuestro comedor y merendero. Agradecemos infinitamente todos los corazones solidarios que son incondicionales con nosotros ya de por sí para sostener el merendero. Decíamos, la factura es de 1.995.000, un monto muy elevado e imposible de afrontar para la institución. Hace ya varios meses que el monto de cada factura es muy alta. Hemos ido a reclamar a las oficinas de Edenor, pero no obtenemos respuesta. Quedamos envueltos en mucha burocracia y estamos desesperados porque si se concreta el corte de energía, perdemos la mercadería que actualmente almacenamos en el freezer. Ante esta emergencia que atraviesa, lanzaron una rifa con la que intentarían reunir el monto final. Solo esperamos que Edenor tenga paciencia y no nos desconecte del servicio. Actualmente, cuenta la mujer que la institución ofrece meriendas, cenas todos los días, mientras que los sábados asisten a los vecinos con almuerzos y meriendas. A ello, Ramos le suma que la pata deportiva, ya que los chicos que llegan pueden participar de diferentes actividades atléticas, ¿sí? En los últimos 6 o 7 meses se incrementó la cantidad de personas que llegan pidiendo un plato de comida. Estamos asistiendo a 150 personas, familias, chicos, adultos mayores. Para colaborar pueden escribir al 11 59 81 22 62 o colaborar con el alias Merendero NR a nombre de Norma Ramos. Sí, bueno, decíamos, una información: la boleta de luz, los montos de las boletas de luces, y que pone en jaque, ¿no?, a todos estos espacios que no son lucrativos. En verdad los ponen en jaque, y una situación sumamente difícil y compleja, ¿no?, para la continuidad de estos espacios.
Bueno, por otro lado, en el partido de Pilar, en este caso tiene que ver con talleres, ¿sí? Que se están llevando adelante desde Pilar, en este caso talleres de oficio en la Casa de Desarrollo Humano. Pilar impulsa los talleres de oficio en Casas de Desarrollo Humano. Allí se llevan adelante actividades y talleres que brindan distintas herramientas con el objetivo de facilitar la inserción laboral, ¿sí? Bueno, que en los últimos días también se iban dando cuenta de algunas egresos, ¿sí? Del lugar también, ¿sí? Así que bueno, ahora continúan la inscripción. Medio raro las fechas, ¿no? En las que, bueno, se iban dando, pero lo importante de que está abierta la inscripción, bueno, para ser parte justamente de esta nueva camada. Por otro lado, Pilar también da cuenta de una información. Aumentan los casos de gripe y la recomendación de vacunarse antes de que llegue el invierno. Empezaron los primeros fríos, pero eso no significa que haya llegado el invierno en sí. Es verdad, empezaron a circular los primeros virus, pero tampoco tiene que ver con las nuevas influencias en muchos casos. De acuerdo al boletín epidemiológico 16 del 19 del 25 de abril del 2026, publicado por el Ministerio de Salud de la Provincia de Buenos Aires, en las últimas semanas se destacó un ligero aumento de tensiones de influenza A, por lo que la vacuna es crucial, sobre todo a los grupos de riesgo, sí que está indicada la inmunización. A nivel nacional, a partir de la vigencia universal del virus respiratorio, se identificó un aumento de tensiones de influenza y el porcentaje de positividad desde la primera semana de marzo del 2026 en cuanto a el virus sincitial respiratorio y el SARS-CoV junto al COVID-2. Los valores se mantienen bajos, ¿sí? La provincia de Buenos Aires, entre las internaciones por infecciones respiratorias agudas, el IRA, se registran un aumento proporcional de las detenciones de influenza, por ejemplo, de la H3N1, sin subtipificar y sosteniendo que las detenciones de virus sincicial respiratorio, aunque los valores se mantienen bajo. Del 12 de enero se dio inicio a la tercera campaña consecutiva de vacunación en gestantes contra el virus sincicial respiratorio. Se dieron 60.476 dosis aplicadas y se vacunaron hasta el 31 de agosto de este año. Desde el 11 de marzo del 2026 se desarrolla la campaña de la vacunación de la gripe, con 773 mil dosis aplicadas, ¿sí? Así que bueno, hay que cuidarse, son varios los virus que andan circulando. No es porque te agarraste la gripe en mayo del 2026, quiere decir que estás inmune a todas las gripes o a todas las que íbamos mencionando. Son las más complicadas, en este caso el virus sincicial respiratorio, el SARS, el COVID número 2 o el H3N1, ¿sí? Eso no lo sabemos, por eso es importante continuar con la campaña de vacunación y que todavía los fríos más crudos no han llegado. Por eso, bueno, hay que cuidarse.

pasamos a compartir información, en este caso, del partido de Moreno. Sí, nos vamos para la zona de Moreno, donde... bueno, se iba dando cuenta sobre la apertura, la inauguración de un centro cultural en barrio La Perla, ¿sí? Estamos hablando de la zona de Moreno, ¿sí? Allí, bueno, se iba haciendo un festejo. Esto además iba generando más repercusión porque, bueno, estuvo allí la intendenta Mariel Fernández inaugurando el Centro Cultural del barrio La Perla. Además, se realizaron obras de asfalto y recambio de luminarias LED para mejorar la conectividad y la seguridad del lugar, ¿sí? En lo que es las inmediaciones de este nuevo centro cultural donde estuvo participando la intendenta Mariel Fernández. Por otro lado, Moreno se hace eco de una información que... que bueno, que se viene hablando, una problemática que se viene dando a conocer, que tiene que ver con que incrementa el ausentismo escolar. Es el más del 50% de los estudiantes secundarios, supera las 15 faltas en lo que es este inicio de año. El ausentismo escolar es el nivel secundario, muestra un incremento sostenido en Argentina. Estamos hablando del 51% de los alumnos del último año declaró haber acumulado 15 o más inasistencias hasta octubre del 2024, 7 puntos porcentuales más que en el 2002, cuando ese porcentaje era del 44%. Este dato surge de un informe que es organizado por Argentinos por la Educación, que realiza la evolución del fenómeno a partir de los cuestionarios completos en las pruebas Aprender 2024 y el PISA 2022, basados en la percepción de estudiantes directivos. Según lo reportado por los propios alumnos, el ausentismo presenta distintos niveles: el 21% de las faltas entre el 15 y 19 días al año, el 20% entre 20 y 29 días al año, y el 10% alcanza a superar las 30 inasistencias anuales. El estudio también evidencia las fuertes referencias entre las provincias. Buenos Aires encabeza el ranking con el 66% de los estudiantes que acumulan al menos 15 faltas seguidas. El 59% pertenece a la provincia de Buenos Aires. Tierra de Fuego con 55, La Pampa con 54, en contraste Santiago del Estero con 28, hay un porcentaje bastante diferente, bueno, y después sigue haciendo mención a las provincias. Pero bueno, en este ranking hay un abismo en estas tres provincias: la ciudad de Buenos Aires, Tierra del Fuego y La Pampa. Así que bueno, información que en este caso sí se iba haciendo eco. En este caso, bueno, el partido de Moreno es una información más bien provincial. Y por otro lado, también que no queríamos no hacer mención, bueno, ayer y con todo lo mencionado, ¿no? Sobre un fenómeno, así lo llamaban o algunos medios de comunicación, tenía que ver con este pedido, ¿sí? Esta inauguración de un nuevo frigorífico en La Gaona, ¿sí? Allí en el partido de Moreno, donde, bueno, no solamente estaba la inauguración, sino que en la jornada del día de ayer lo que había una búsqueda laboral, no personal, para laburar en este frigorífico, se acercaban 600 personas. Una fila que duró varias horas, decíamos, y estuvieron allí los medios locales también. La verdad, decíamos, un fenómeno que da muestra, ¿no?, de la situación en la que se encuentran, la falta de empleo que hay, sobre todo en nuestra región. Si bien decíamos, 600 personas estuvieron haciendo presentes, al finalizar esa jornada se pudo contabilizar, ¿no?, las personas que se acercaban para conseguir trabajo. Bueno, y llegaban los medios de comunicación después del mediodía y allí seguían las personas.
Por otro lado, Moreno daba cuenta también de que qué se puede hacer el fin de semana, ¿no? Nos invitaban a algunas propuestas, en este caso en el Museo Florencio Molina Campos. Este sábado a las 3 de la tarde se llevará adelante una jornada de la peatonal, los shows en vivo, ballet folclórico, ferias de artesanía y el museo abierto para recorrer de manera libre. Además, el café del museo va a funcionar de 1 a 6. Y además el domingo va a permanecer abierto de 1 a 6 de la tarde con visitas guiadas grupales que van a comenzar a partir de las 3 de la tarde. Atentos porque bueno, el Museo Florencio Molina Campos se va a estar llevando adelante todas estas actividades con entrada libre y gratuita, así como una de las actividades y de las propuestas para realizar este finde en el partido de Moreno.

0: Y por último, José C. Paz. José C. Paz que cuenta, en la jornada del día de hoy va a haber una jornada de salud, ¿sí? Se va a estar llevando adelante salud en las escuelas, en la escuela primaria número 13, en barrio Los Rosales, al 4500, ¿sí? La escuela primaria número 13. Y en la Plaza Manuel Belgrano, allí en Roques Altuve, en José Altuve, perdón, y Roques Peñas, me mezclaban las calles, desde las 9 de la mañana hasta la una. Hay que recordar que en este 2026 se suma al pedido fotocopia de DNI. Hay que llevar el DNI, el plástico, hay que llevar la fotocopia del DNI y la libreta de vacunación para ser atendido en estos operativos, estas jornadas de salud comunitarias y territoriales que se realizan en el partido de José C. Paz. Además, siempre interesante es que siempre te brindan información si necesitas algún tipo de especialidad y demás también. Allí te asesoran. Después contarte que en José C. Paz se viene el quinto encuentro regional de orquestas, ¿sí? Venimos hablando de esto. Se van a estar llevando adelante el quinto encuentro de orquestas. Va a ser este próximo sábado. Este sábado va a ser a partir de las 6 de la tarde, desde la Dirección General de Cultura, junto a la Orquesta Sinfónica Municipal. Van a estar reuniéndose con destacadas orquestas juveniles de la región, la participación de solistas invitados y la Asociación Argentina de Compositores, celebrando la música y la comunión entre artistas. Va a ser este sábado a las 7 en el Club El Porvenir, allí en Hipólito Yrigoyen, 1643. Es con entrada libre y gratuita, una oportunidad increíble para disfrutar en familia y seguir fortaleciendo la cultura. Un evento muy, pero muy lindo poder escuchar una orquesta en vivo y que, bueno, son sumamente dinámicas. Así que se viene el quinto encuentro regional de orquestas.
1: Clara Parodi, soy directora de la Orquesta Sinfónica Municipal de José C. Paz y los queremos invitar al quinto encuentro regional de orquestas que estamos organizando junto con la Dirección General de Cultura. Este próximo sábado a las 19 horas en el Club Porvenir, ubicado en Hipólito Yrigoyen 1643, al lado del Coto de José C. Paz, nos encontraremos con más de 7 orquestas, 300 músicos en escena, con una solista que es Elsa McGorland, así que los esperamos con entrada libre y gratuita.
0: Y dentro de un ratito vamos a estar hablando del FAN, del Festival Artístico del Noroeste, sí, que ya se está pensando, se está craneando. Sabemos que van a haber cosas muy, pero muy lindas, pero además que está de festejo, porque son 10 años, número redondo, número de festejos, sostener en este contexto. Les ha tocado de todo el FAN. Les ha tocado pandemia, les ha tocado, emergencia universitaria. ¿Qué nos les ha tocado? Y sin embargo, continúan y han sostenido durante estos 10 años este festival, así que de eso vamos a estar hablando. Hoy es viernes, tenemos a nuestro compañero Damián Ravena, que nos viene tocando unos temas muy, pero muy interesantes. En este caso, todos los temas los va tocando en el contexto actual, ¿no? Hoy nos va a estar hablando sobre las violaciones a los derechos humanos en el gobierno de Javier Milei. En esta cuarta parte, el derecho a la vivienda adecuada. Me parece que es un tema que hay que escucharlo. Pero te lo vamos a dejar en Facebook. Lo vas a tener que volver a escuchar, procesarlo. Ir como hilvanando muchas de las cosas que nos van cayendo, que nos va dejando herramientas. Y después uno termina de volver a escucharlo y seguir comprendiendo cosas, entendiendo, adaptando. Así que bueno, me parece más que interesante todo lo que tenemos en la jornada del día de hoy. Pero tenemos que escuchar un poquito de música, ¿sí? Y para descontracturar toda la info que te íbamos contando, vamos a escuchar a Susy Shock y Lagrimitas.

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1: Seguimos en Encuentro con las noticias, segunda parte de este noticiero, en la que, bueno, te iba haciendo mención, te iba adelantando un poquito de qué venía esta parte del programa, y decía: el FAM ha atravesado todo en estos 10 años, ha atravesado crisis universitaria, crisis económica, pandemia. Hemos hablado en algún momento cuando iniciaba y se buscaba justamente colaboradores, los primeros que eran muy poquito. Hoy ya un festival reconocido en nuestra región. Y hace algunos días desde acá hablábamos sobre la búsqueda de voluntarios para sumarse a este FAM. Sabemos que muchas personas les sirve la experiencia de participar de un festival sumamente amplio en la región. Tenemos la posibilidad de que hoy nos cuenten un poquito cómo fue y cómo resultó la búsqueda de voluntarios, cómo es haber resistido durante estos 10 años. Y de eso, y para eso, estamos en comunicación telefónica con José Albornoz, referente y organizador de El FAM. Hola, José, ¿cómo te va? Gisela te saluda de este lado.
2: Hola, buen día Gisela, equipo, gracias por el llamado. Un poco lo estabas comentando, son 10 años que cumplimos ahora y estamos preparándolo de modo fiesta. Es una temática que la hemos tomado y atraviesa las diferentes áreas que componen el festival. Entonces estamos muy contentos, muy felices de haber llegado a los

0: primeros 10 años.
1: Bien, en estos 10 años, además, y no sé, bueno, ¿qué balance es el que realizan? Si es positivo, ¿cómo han notado el crecimiento? Si pensaban en llegar, o si el objetivo principal era alcanzar estos 10 años, contame un poquito sobre eso.
0: Bueno, sí, hemos atravesado gobiernos, sedes, nos hemos mudado en diferentes lugares hasta llegar al multiespacio. Cuando empezamos hace 10 años, el multiespacio no existía, todavía no estaba construido el edificio. Entonces comenzamos ahí en el Centro Cultural de San Miguel, de la universidad, después nos mudamos al Palacio Municipal de Malvinas Argentinas y después ya con el multiespacio en pleno desarrollo y con las capacidades plenas para que suceda ahí un acontecimiento artístico, nos mudamos al multiespacio. La verdad que hemos sí, atravesado diferentes gobiernos y diferentes políticas culturales que atravesaron el país. Me acuerdo cuando empezamos que había líneas de financiamiento justamente para que se den este tipo de acontecimientos, de eventos, de festivales universitarios. De hecho, cuando empezamos, el primer financiamiento, que fue en poco, habrá sido creo que 20 mil pesos, 30 mil pesos, fue gracias al Ministerio de Cultura, que sacó una línea de financiamiento especial para este tipo de proyectos. Lo ganamos y ese fue como el puntapié inicial. Por supuesto, siempre acompañando la universidad desde una voluntad política de que se hagan este tipo de eventos. Pero bueno, el financiamiento siempre fue variado. De hecho, hemos tenido como cinco líneas de financiamiento al mismo tiempo en algunos años, del Ministerio de Educación, de Cultura, de Políticas de Universitarias. Y siempre como que fue, ¿no? Es el modo de que el festival siga creciendo. Tratar de tener una variedad de financiamiento y sobre todo un equipo bueno, que vaya llevando adelante todas las propuestas y el crecimiento del mismo evento, ¿no? El equipo siempre se conformó con estudiantes, con gestoras y gestores independientes que quizá no pertenecen a una institución artística, pero tienen la experiencia del trabajo en campo, en diferentes espacios autogestivos, independientes, y eso nos fue dando como un crecimiento que veníamos, la verdad que en alza en un montón de aspectos y bueno, y atravesó el país Milei y todas estas políticas de derecha y hoy lo que nos queda, bueno, todos esos financiamientos se desaparecieron, básicamente hoy nos podemos financiar gracias al apoyo de la universidad desde ya, el municipio de Malvinas Argentinas que nos acompaña y bueno, y hemos ganado una línea de financiamiento de provincia de Buenos Aires y después, bueno, buscamos otros modos para financiarnos porque siempre la idea es no bajar la vara, tratar de sostener la variedad y la cantidad de propuestas, pero bueno, eso implica, por ejemplo, que tuvimos ahora, volviendo a la selección que hicimos este año de voluntarios, ya teníamos 30 que nos vienen acompañando del año pasado y que este año van a continuar.
1: Bien.
0: Y nos hubiese encantado convocar a todos los que se anotaron, porque la verdad que los perfiles son muy interesantes de toda la gente que nos ha completado el formulario, pero tenemos una capacidad limitada que justamente lo da esto el financiamiento, ¿no?
1: Claro.
0: Entonces tuvimos que hacer una selección, lamentablemente, pero bueno, creo que estamos llegando de la mejor manera para estos 10 años.
1: Bien, pensaba en estas convocatorias que en algún momento hablamos de otros números, ¿no? Tanto de artistas como de voluntarios. Eso, ¿han podido hacer un balance de cómo ha crecido también el fan y de que ya está instalado?
0: Exacto, sí, que esté instalado, la verdad que nos facilita un montón el tema de comunicación. La gente ya nos escribe desde ahora a ver cuándo es la fecha del fan, por privado de Instagram o por nuestro mail, y eso ya nos da como la satisfacción de que la gente lo está esperando y lo marcó en la agenda, ya sea para artistas, para feriantes, para talleristas, para el público en general. Entonces, bueno, los canales de comunicación ya están como más aceitados y la información de alguna manera está llegando. Por supuesto, cada año es un desafío de poder llegar a más gente. Pero bueno, cuando abrimos convocatorias se nota que hay un montón de propuestas y gente esperando el festival. Y vuelvo a lo mismo, ¿no? Como tenemos un financiamiento acotado y también es un fin de semana, eso hace que el tiempo también sea una limitante. Podemos hacer una selección dentro de lo que nos llega. Bueno, cada área igualmente tiene sus particularidades, ¿no? Pero, por ejemplo, el año pasado en música tuvimos más de 90 propuestas y solamente pueden quedar 9 o 10.
1: Claro.
0: Entonces dejamos afuera un montón de gente, pero eso, digo, es parte también de lo que buscamos. Y al mismo tiempo siempre está como el desafío de sumar un día más o sumar un fin de semana más. Pero bueno, en este contexto la verdad que es muy complejo. Este año hay una voluntad muy fuerte política de la universidad de sostener este tipo de espacios. Porque además lo que tiene este espacio, si bien, por supuesto, el festival es lo que más se ve, ese fin de semana es donde bueno, están ahí las actividades puestas en el multiespacio. Pero hay un trabajo detrás que lleva muchos meses. Bueno, de hecho, ahora sacamos la convocatoria, pero ya de febrero lo estamos pensando, las diferentes etapas que involucra el festival. Y lo que tiene FAN, como otros eventos de la universidad, es que tiene una pata muy fuerte formativa. Por eso siempre tratamos de apelar a estudiantes, tanto de comunicación, de cultura o de otras, no sé, carreras que quizás son afines, porque en esas diferentes etapas de producción, nosotros vamos como tirando como alguna información, vamos juntándonos y vamos acompañando por ahí este proceso de gestión, pues la verdad es un laburo de gestión muy grande, y
1: Sí.
0: tratando de como bajar la información que tenemos, que los estudiantes puedan ver cómo se organiza un evento de esta magnitud en sus diferentes etapas, en la parte de comunicación, en la parte de presupuesto, en la parte de escritura de un proyecto para presentar dentro y fuera de la universidad. Entonces tratamos de hacer foco en eso, ¿no? De más allá de las convocatorias, de los artistas, de los feriantes, que el equipo se lleve algo de todo estos 6 meses de laburo, para que después, bueno, lo aplique en otros lados o que siga acompañándonos en FAN y se ve ese crecimiento también dentro de algunas personas de cómo ya se le puede dar más tareas al año siguiente o cómo van proponiendo ellos y ellas mismas algunas ideas o algunos proyectos dentro de lo que es FAN. Entonces, bueno, eso no lo perdemos de vista porque el festival empezó siendo un espacio de práctica de gestión para estudiantes y queremos que eso no se pierda.
1: Buenísimo. ¿Nos podés adelantar algo de lo que se está pensando para este 2026?
0: Bueno, primero, como dije, esa temática, que siempre tenemos una temática cada año que
1: Sí.
0: acompaña un poco la decoración, el pensado del armado de áreas. Bueno, en este caso va a ser fiesta por los primeros 10 años del festival, así que estamos como armando toda la imagen del evento en base a esto. La idea es que las áreas continúen, sigamos como convocando artistas, feriantes en infancias, teatro, danza, música, artes visuales, audiovisuales. Eso se va a mantener. Estamos pensando si sumamos alguna más. También el tema de los municipios, siempre abarcamos, tratamos de cada año abarcar un municipio nuevo para llegar a más artistas y que de verdad sea el Festival del Noroeste como lo estamos pensando. Bueno, seguramente sumemos alguno más, lo estamos ahí evaluando con el equipo.
1: Muy bien.
0: Y bueno, sí, y después, que se queden atentos a nuestro Instagram, que es Fan Noroeste todos juntos, porque ahora ya tenemos al equipo, de hecho nos vamos a juntar ahora estos días, y seguramente a fines de mayo estemos tirando la convocatoria para que formen parte de la grilla, ¿no? Artistas, feriantes, talleristas. Pero bueno, estamos preparándolo, la verdad que dentro de las posibilidades y los recursos humanos y económicos que tenemos de la mejor manera, y no tengo duda que va a ser una fiesta.
1: Sin duda, sin duda, porque bueno, más que merecido estos primeros 10 años. José, como siempre, te agradezco que nos brindes estos minutitos y nos quedamos atentos a las redes. Y bueno, seguramente ya cuando esté confirmado el festejo, seguramente volvamos a charlar.
0: Dale, Gise, gracias siempre por el llamado y bueno, un abrazo grande. Estamos
1: No.
0: ahí atentos.
1: Abrazo a
0: Chau,
1: vos.
0: chau.
1: Charlábamos con José Albornoz, él es referente del espacio del FAN, del Festival Artístico del Noroeste.
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1: últimos minutitos de este programa te hacía mención. Hoy es viernes y tenemos a nuestro compañero Damián Ravena, que él es presidente de la API de H Zona Norte, y nos viene hablando con una temática este 2026. Sí, la columna viene de violaciones a los derechos humanos en el gobierno de Milei. En la cuarta parte nos va a hablar el derecho a la vivienda adecuada.
3: Buenos días, Gise. Buenos días a todos. Continuando con las violaciones a los derechos humanos en el gobierno de Javier Milei, donde ya vimos el derecho humano a la salud, a la alimentación, recientemente al trabajo, hoy vamos a analizar el derecho humano a la vivienda adecuada. Un aspecto sustancial de este derecho es que, si bien está tempranamente reconocido en el artículo 25 de la Declaración Universal de los Derechos Humanos, al estar mediado por el mercado, su adquisición como un derecho está condicionado a la capacidad de pago o al poder adquisitivo de la persona. Esto fomenta serias desigualdades sobre este derecho, pero desde el Derecho Internacional de los Derechos Humanos deja claro, a través de la Observación General número 4 del Comité del Pacto Internacional de Derechos Económicos, Sociales y Culturales, en el enunciado número 7, que el derecho a la vivienda no debe ser una mercancía, al decirnos, y les leo: el derecho a la vivienda se debe garantizar a todos, sean cuales fueren sus ingresos o su acceso a recursos económicos. En este mismo sentido, pero más adelante, en el enunciado número 8, clarifica el Comité el derecho a la vivienda con respecto a la seguridad jurídica de tenencia, al decirnos, y les leo: la tenencia adopta una variedad de formas, como el alquiler, público y privado, la vivienda en cooperativa, el arriendo, la ocupación por el propietario, la vivienda de emergencia y los asentamientos informales, incluida la ocupación de tierra o propiedad. Sea cual fuere el tipo de tenencia, todas las personas deben gozar de cierto grado de seguridad de tenencia que le garantice una protección legal contra el desahucio, el hostigamiento y otras amenazas. Ahora bien, ¿qué significa adecuada? Que una vivienda sea adecuada. Siguiendo a la Comisión de Asentamientos Humanos y la Estrategia Mundial de Vivienda, nos dice, y les leo: el concepto de vivienda adecuada significa disponer de un lugar donde poderse aislar si se desea, espacio adecuado, seguridad adecuada, iluminación y ventilación adecuadas, una infraestructura básica adecuada y una situación adecuada en relación con el trabajo y los servicios básicos. Todo ello a un costo razonable. De eso se desprende, siguiendo la encuesta permanente de hogares que realiza el INDEC, de los 14,6 millones de hogares censados, 10,7 millones presentan algún problema habitacional, lo que significa que el 73% de las familias argentinas ve vulnerado su derecho a la vivienda adecuada. Hay hacinamiento crítico, 230.000 hogares se ven obligados a compartir una misma vivienda con otras familias. La falta de acceso a servicios básicos como agua potable y cloacas afecta a 5 millones de hogares. Si sumamos que el 40% de los inquilinos se endeuda para pagar alquileres que superan con creces la inflación, nos muestran que la violación al derecho a la vivienda adecuada es ciertamente integral. Con ello, debemos entender que la violación al derecho humano a la vivienda adecuada durante el gobierno de Javier Milei se enmarca en un ataque llevado a cabo por el gobierno contra el mundo de la clase trabajadora. Los aumentos de los costos de la vida, el transporte, la vivienda, la alimentación, la ropa, la explotación laboral que sufrimos, tienen las clases dominantes a los ganadores y a la clase trabajadora los perdedores, en lo que claramente es la miseria planificada para nuestra clase. Opresores y oprimidos es también una forma de ver a los gobernantes y los gobernados. El próximo viernes seguiremos viendo la violación a los derechos humanos en el gobierno de Javier Milei con el derecho a la educación. Nos escuchamos el próximo viernes. Buen fin de semana.

0: últimos minutitos de este noticiero, sí, últimos minutitos en la que quiero compartir agenda, te lo prometí. Hay actividades para el día de hoy. Hoy es viernes 8 y Sonia Van tiene una presentación en la jornada del día de hoy.
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0: Y sabes que no solamente hay propuesta para hoy viernes, hay propuesta para el sábado. El sábado está previsto la Feria de las Caracolas y nos hacen la invitación.
2: Hola, ¿cómo están? Mi nombre es Cintia, paso a invitarles a la Feria de Arte Les Caracoles que se va a desarrollar el próximo sábado 9 de mayo en Isla Restó, Muñoz 1479 San Miguel, a partir de las 17 horas y hasta 23 horas aproximadamente. Vamos a estar con la feria, habrá ilustración, tarot, música en vivo, jam de dibujo, pueden anotarse, al igual que un espacio que inauguramos que se llama Poesías al Viento, donde también puedes anotarte y venir a leer. Les esperamos.
0: El sábado es una jornada bien cargadita. Nosotros durante toda la semana te hicimos mención. Si viene el Slam Malvinas, nos cuentan qué es, cómo, cuándo, dónde.
3: Este sábado 9 de mayo no te podés perder Slam Malvinas. ¿En dónde? En el Centro Cultural Nuestra América, a pasitos de la estación de Tortuguita. Vamos a tener artistas muy grosos y grosas desde la zona. Vas a tener cumbia, rap, tango, pintura en vivo, va a haber feria, poesía y todo por cuanto el precio lo pones vos, a la gorra, gorra consciente, así valoramos el trabajo de nuestros artistas. Nos vemos este sábado 9 de mayo.
4: ¿Qué es un slam? Un slam es una competencia de poesía oral, es un lugar de ranchada poética, es un espacio democrático, diverso, inclusivo y seguro. Es un espacio también para compartir y ver poesía en vivo, para disfrutar de la persona que nos está compartiendo eso mismo que escribió. Importante tener en cuenta que se lee de pie, es un poema que tiene que ser propio y solamente se lee un solo poema con un máximo de 3 minutos y algunos segunditos. Hay que disfrutar de la poesía, hay que leer poesía y este es el espacio ideal.
5: El sábado 9 de mayo hay Slam, Slam, competencia de poesía oral en escena. Vení a ver a los poetas del barrio, vení a leer tu poema.
0: Y dentro de este fin de semana, mañana tienen la biblioteca Palabras del Alma, obra desde Nacidas del Barro. Así que también podés ingresar ahí a las redes de la biblioteca y enterarte todas las funciones con entrada libre y gratuita y con pequeños bonos contribución que realizan desde Alma de Barro, que desde acá es una recomendación. Pero este sábado también nos van a estar haciendo un recorrido por la Reserva Natural La Juanita. Esto va a ser el sábado también y es una de las actividades que te recomendamos.
6: Hola a todos, mi nombre es Pedro, soy parte del equipo de la Reserva La Juanita y queríamos invitarlos este sábado 9 de mayo de 13 a 15 horas. Vamos a estar haciendo un recorrido en la reserva, haciendo reconocimiento de plantas exóticas y nativas y también vamos a estar vendiendo locro, el cual va a estar 8.000 pesos la porción y cuyos fondos se van a utilizar para poder seguir sosteniendo esta lucha ambiental que estamos llevando los vecinos y activistas de Malvinas Argentinas para poder declarar el predio como Reserva Natural Urbana. Obviamente agradecer al equipo de Latincunacu que siempre nos da el espacio y bueno, los esperamos este sábado y si no se pueden acercar este sábado pueden consultar también en nuestras redes los próximos eventos o cualquier duda que tengan. Un abrazo a todos y espero que terminen bien el día.
0: Un montón de propuestas de actividades para este fin de semana que espero que las puedas aprovechar. Quiero contarte, sí, que así de esta manera nos vamos despidiendo de esta semanita, sí, de este programa de Encuentro con las Galaxias.

0: Esto fue posible porque en la operación técnica y puesta al aire estuvo trabajando Yamila Ramírez, en la sala de producción estuvo trabajando Vanina Correa y aquí en el estudio Darío y Maxi, quien les habla, Gisela Romero. Un placer para mí haberles hecho compañía durante toda esta semanita. Nos volvemos a reencontrar la próxima semana.
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suerte de haber nacido con padres decentes que hicieron que yo crezca sano y fuerte en un país que la desnutrición tiene latente. Y tengo suerte de haber crecido junto a mis abuelos

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1: Imputaron a Demián Reyel y abrieron una investigación por presuntas irregularidades con tarjetas corporativas. El fiscal federal Ramiro González imputó al ex asesor presidencial y ex titular de Núcleo Eléctrica Argentina a partir de una denuncia presentada por la diputada Marcela Pagano, quien también apuntó contra otros integrantes del directorio, la sindicatura y funcionarios vinculados a gastos millonarios mediante el uso de tarjetas corporativas. La denuncia menciona posibles delitos de administración fraudulenta en perjuicio de la administración pública, peculado, malversación de caudales públicos, negociaciones incompatibles con el ejercicio de funciones públicas e incumplimiento de los deberes de funcionario público.
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1: El radicalismo defendió el régimen de Zona Fría. El bloque presentó un proyecto en la legislatura bonaerense para expresar su preocupación por el intento del gobierno nacional de modificar el régimen de subsidios, una medida que podría afectar a 77 municipios de la provincia. El radicalismo cuestionó que el nuevo esquema deje librado al Poder Ejecutivo tanto los criterios de acceso como el alcance del beneficio y aseguró que no puede haber incertidumbre sobre un derecho cuya quita impacta directamente en la economía familiar de millones de argentinos.
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0: de rubia.
1: El tema de los fantasmas está jodido, ¿eh?
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